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2: Queridas amigas, queridos amigos, efusivo saludo para todos ustedes y nuestra audiencia. Muy complacidos en saludarles y ofrecerles el tercer programa dedicado a la noche. La noche tan fecunda que nos ha dado un repertorio extraordinario que han forjado compositores e intérpretes para ustedes, como el legendario Benny Moré, que vivió entre 1919 y 1963 y nos dejó esta bella canción del mexicano Chucho Rodríguez, que también fue director de orquesta, e hizo Esta Noche Corazón, que la canta con sus cualidades extremas, Benny Moré.

0: Otra figura excepcional de Cuba es Celia Cruz. Ella, pues, fue una reina de la salsa, de la guaracha, pero también del bolero y del son. Ella cantaba con una manera muy particular y muy agraciada que contagiaba al público. Ella nos canta esta canción que se llama De noche junto a la Sonora Matancera, en el año 1958.
1: Esta canción la hicieron una pareja de compositores y en la vida real también pareja que fueron Giraldo Piloto y Alberto Vera. Giraldo Piloto muere en un accidente de avión en el cual no alcanzó a sacar el tiquete Alberto Vera, quien quedó vivo y muy golpeado por la muerte de su compañero, pero animado por mujeres como Mara Portuondo y Elena Burke, logró recuperarse y vivir unos años más componiendo con una obra realmente muy admirable, muy bonita. Pero vamos es a remitirnos a De Noche.
0: En la voz de Celia Cruz, acompañada por la Sonora Matancera.

0: Uno de los mejores boleristas, según Tito Rodríguez, era su paisano de Puerto Rico, Joe Valle, quien había nacido en Manhattan, seguramente de padres boricuas, y muere en Santurce, es decir, en San Juan de Puerto Rico, en el año 1980, a los 59 años. Pero dejó una buena obra, sobre todo con orquestas de Puerto Rico, como la de César Concepción, y algunas grabaciones que logró con otro tipo de acompañamientos y de grupos musicales.
1: Y en esta canción que se llama Noche y Día, que es una composición de Rafael Hernández, también nos van a acompañar los Tecolines. Este cuarteto mexicano que se formó alrededor de 1950 y que estaba compuesto inicialmente por los hermanos Sergio y Jorge Flores, junto a Luis de la Cruz Damián y Antonio Velázquez. Aunque el grupo se presentó bajo el nombre de trío, en realidad pues eran estos cuatro integrantes quienes van a cantar esta canción Noche y Día. Recuerden, por Joe Valle y los Tecolines.

0: Y ahora vamos a presentar en este programa dedicado a la noche, que es el tercero, a Olga Chorenz. Olga Chorenz también fue solista, pero buena parte de su carrera estuvo al lado de quien fue su esposo, Tony Álvarez, que se denominaron Olga y Tony, y que hicieron también con la Sonora Matancera una etapa muy productiva.
1: En esta etapa como solista de Olga Chorenz nos tiene esta canción que es de composición de paraguayos, Ortiz y
0: Márquez.
1: Márquez, Mis noches sin ti.

0: En esta oportunidad dedicada a la noche nos acompaña René Cabel, este cantante cubano que alcanzó gran fama internacional a través de la radio y la televisión, además de clubes nocturnos. Él fue educado en las técnicas del canto italiano. Él probó su talento en la ópera, con ritmos populares de su tierra natal, además de recibir educación de parte del tenor dramático italiano Arturo Goi, que él se había establecido en La Habana y que había sido director coral de Enrique Caruso.
1: René Cabel mantuvo una rivalidad muy productiva con otro tenor, que fue Fernando Albuerne, cada uno con su propio sonido original y muy competitivos en una serie de presentaciones que hacían en la radio de La Habana, fundamentalmente. Y allí cada uno estrenaba canciones y comprometía a los compositores para justamente mantener esa competencia cordial, agradable, pero que le encantaba al público, de dos estilos de voces bien educadas y de buen gusto para un público como el cubano, que es un público que lo hemos podido presenciar en los diversos escenarios, muy educado y con muchos elementos desarrollados para apreciar los valores de los artistas.
0: En la voz de René Cabel nos va a cantar Anoche Fuiste Para Mí.

0: Hoy estamos en desarrollo del tercer programa dedicado a la noche. Tan fecunda la noche con sus diversas variedades, tan inspiradora. Y aquí estamos junto a Virginia y su ama Villegas Tobar en los comentarios y también con Daniel Ángel, el ingeniero dedicado a cuidar los aspectos de la grabación de este programa. Agradecemos en alto grado los mensajes recibidos a este teléfono 311-847-4389 o también los mensajes escritos que nos llegan a este email paganocesar@yahoo.com. Las personas interesadas en los programas anteriores le damos las indicaciones pertinentes. Busquen por Google, pongan Google Programas Paganos, eso les lleva a iVoox y en iVoox encontrarán dos grandes carpetas con más de 300 horas cada una, tanto del programa del bolero como el programa del son grocosongo, que pueden escoger hasta que queden plenamente satisfechos. Agradecemos efusivamente a las emisoras nacionales o internacionales que tienen la bondad y cortesía de irradiar nuestros programas en sus zonas de influencia.
1: No podemos pasar desapercibida la gran influencia e inspiración que tuvo el tango también dedicado a la noche. Y este es el caso de Alfredo de Angelis, esta agrupación de tango que pues culminó con todo este periodo conocido como la Edad de Oro del tango. Alfredo de Angelis fue un músico de tango que se destacó como director de orquesta, pianista y como compositor. Él tuvo esta agrupación en la que cantaban Carlos Dante y Óscar La Roca. Y nos acompañan con el tema Noche Callada.

Y después del tango regresamos al bolero más continental y del Caribe, en la versión de esta Noche Criolla o Noche de Veracruz, famosa pieza que hizo el maestro Agustín Lara y que va a cantar con su estilo tan personal, tan acariciante, tan claro, Javier Solís.

0: Vamos a continuar con esta otra noche que es dedicada a otro territorio del Caribe y es Noche Cubana. Este es un emblemático bolero interpretado por la legendaria cantante cubana Omara Portuondo. Este pertenece al clásico disco Magia Negra y es una composición de César Portillo de la Luz.
1: Omara Portuondo está en vacaciones permanentes debido a su avanzada edad y ya que la flaqueza de la memoria no le permite recordar todo su extenso repertorio. Pero rememorémosla en su etapa dorada cuando cantaba esta bella canción dedicada a la noche cubana.

0: Don Pedro Vargas, que nació en San Miguel de Allende en 1906 y falleció en Ciudad de México en 1989. Cantante y actor mexicano de mucho renombre que compartió por toda América Latina, donde era reclamado y se le fue conociendo como el tenor de las Américas. Tenía una voz bonita, suave, sobre todo en sus comienzos y en su etapa intermedia. La etapa final había decaído sus facultades y había aumentado además su cierta frialdad que a mí, por lo menos, no me gustaba advertirla en el famoso hombre, que de todas maneras hizo una etapa en los sellos discográficos e incluso en el cine sin tener una apariencia o un desenvolvimiento adecuado para ello. De todas maneras, escuchémoslo en esta canción famosa en su versión castellana que se llama
1: Polvo de Estrellas.

La agrupación Orlando y su combo es la agrupación de Táchira, Venezuela, que nos va a estar acompañando en esta versión un poco más movida de esta noche vida.

0: Roberto Llanes fue un cantante nacido en Córdoba, Argentina, que estudió algo de técnicas del canto para llegar incluso a la capital, a Buenos Aires, donde empezó a destacarse en programas de radio y centros nocturnos, hasta llegar incluso a ser pianista y cantante de boleros, tango y jazz en la capital bonaerense. Debido a la técnica de su voz y al buen dominio carismático de su personalidad, llegó a conquistar incluso en todo el continente una cantidad de seguidores, sobre todo en México, donde también actuó con frecuencia.
1: En la voz de este gran Roberto Llanes vamos a escuchar Buenas noches, mi amor, este clásico bolero.

0: Y finalizaremos este tercer programa dedicado a la noche con dos tríos mexicanos de los mejores que hubo en ese país, como fueron los Tres Haces y los Tres Caballeros, que sostuvieron una rivalidad muy productiva en ese país. Los Tres Haces van a interpretar Regálame esta noche, de Roberto Cantoral, y los Tres Caballeros cantarán la fabulosa versión de Noche no te vayas, también del mismo compositor Cantoral, y con la cual nosotros ilustramos algunos de nuestros programas. Hasta el próximo bolero.
1: Amigas y amigos.

En este punto y hora nos despedimos hasta la próxima semana, cuando regresaremos con el bolero, ese gran corruptor de mayores.

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3: Hola, bienvenidos a esta cita que tenemos de lunes a jueves a las 8 de la noche aquí por Javeriana Estéreo, por los 91.9 FM y por javerianaestereo.com. Hoy les contamos que en Colombia tenemos varios tipos de inundaciones y algunas de estas emergencias corresponden a problemas administrativos y de manejos que no se previenen a tiempo. Así lo advierten desde el Instituto Javeriano del Agua y hoy su director profundiza en este asunto. Las razones demográficas no serían el principal indicador para las bajas matrículas registradas en el sistema educativo colombiano. Un informe del Laboratorio de Economía de la Educación de la Universidad Javeriana analiza este panorama según los diferentes niveles educativos. Viajemos en el tiempo con el experto en astronomía Germán Puerta, quien hoy nos tiene una historia de un eclipse que evitó una guerra, esto en el año 585 a.C. Y al cierre, en Rastros de una Pasión, el periodista Jorge Cardona explora en paralelo la euforia, el orgullo y el patriotismo de los colombianos a través de su amor por el fútbol, la tristeza, la angustia y la frustración por la historia violenta reciente de nuestro país. Conversamos con el autor de este, su más reciente título. Soy Kiara Severich y me complace acompañarlos esta próxima hora con el equipo de Bitácora, la conducción de entrevistas con María Fernanda Gutiérrez, la dirección general es de Esteban Bernal, la producción de Luis Gallar y la ingeniería de sonido a cargo de Laura del Sol Daza.
4: Se acerca el fenómeno del Niño, pero en esta época se supone que estamos en lluvias y cuando tenemos lluvias tenemos inundaciones. El tema que queremos tratar esta noche es el tema de inundaciones en Colombia. Para eso tengo al profesor Jorge Escobar, él es ingeniero civil y él es el actual director del Instituto Javeriano del Agua. Profesor Escobar, bienvenido a Bitácora, ¿cómo le va?
5: Buenas noches, María Fernanda.
4: Profesor, empecemos, ¿hay varios tipos de inundaciones?
5: Sí, claro. O sea, dependiendo del lugar donde yo esté, puede haber diferentes tipos de inundaciones. Entonces, por ejemplo, si yo estoy en Mocoa, que Mocoa está en cerca de un, como en el piedemonte de la cordillera, entonces ahí suceden unos tipos de inundación que se llaman inundaciones rápidas o crecientes súbitas, que es lo que ocurrió en Mocoa.
4: Con el río que se...
5: Que es debido a una, digamos, ya sea a una precipitación muy fuerte o a una precipitación muy prolongada, llega el momento en que empiezan, por decir así, a colapsar los taludes, empiezan a haber derrumbes y baja, digamos, una masa de agua gigantesca por un periodo de tiempo corto, 30 minutos, una hora.
4: Pero se lleva todo.
5: Se lleva todo. Esas son las inundaciones que se llaman rápidas, y son las más catastróficas. Uh-huh. Ese es el primer tipo de inundación. Ahora están las otras inundaciones, que son las inundaciones que ocurren en las partes bajas, en las partes planas de los ríos grandes, como por ejemplo lo que ocurrió en Córdoba recientemente, o lo que ocurrió en el año 2010 con el fenómeno de la Niña que hubo, donde digamos es mucha el agua que llueve en las cordilleras, toda esa agua llega a los ríos principales y después baja, y ya en la parte plana ese exceso de agua se riega, por decir así. Entonces, en ese momento ya tenemos inundaciones lentas, que no son de una hora, sino pueden ser de años. Uy, sí, que no son tan catastróficas en términos de la fuerza que tiene el agua y lo que arrastra, sino ya es la permanencia y los procesos que genera esa permanencia del agua, por ejemplo, en las actividades pecuarias, ganaderas, cultivos, en las poblaciones que están ahí. Entonces, ese es el otro tipo de inundación que hay. Y hay otro tipo de inundación que hay también, que es más de naturaleza urbana, por decir así, que es las inundaciones por precipitación encima de las ciudades, de algunas de las ciudades. O sea, ¿qué pasa? Empieza a llover tan grande, de pronto las ciudades están ubicadas en zonas planas, es tanta el agua que llueve que se colmatan todas las redes, digamos, de alcantarillado pluvial o sanitario, y entonces pues eso empieza a subir el agua por las, o sea, por las calles. Eso sucede, por ejemplo, en Riohacha sucede, y en muchos de los municipios, por decir así, de la Diputación Momposina, en la que algunos gobiernos hicieron unas murallas buscando que no entrara el agua, que no entrara el agua del río, pero sí entra el agua lluvia. Y si no hay, digamos, unos sistemas de bombeo, pues se vuelve una piscina.
4: Una piscina. Usted ahorita decía que el agua llenaba, es decir, no podía salir por ninguna parte porque los alcantarillados estaban totalmente llenos. En ese momento, esta agua lluvia se mezcla con las aguas.
5: Con todo.
4: Con todo. Y entonces se revuelve todo y todo se sale. Y entonces se arma el problema que tenemos en Colombia en muchos lugares.
5: Sí, señora. Y es difícil de manejar. Sí. Ahora, hay una cosa que me parece importante mencionar ahí, es que en muchas de estas situaciones, uno no piensa esto, pero en muchas de estas obras de infraestructura que se hacen para el manejo del agua, es importante tener en cuenta que si yo hago una obra de infraestructura, estoy poniéndome un peso encima que se llama mantenimiento. Uh-huh. O sea, si yo hago una obra de infraestructura para esto, tengo que hacerle mantenimiento permanente. Entonces, si yo hago unas murallas que encierran a unos pueblos, entonces eso significa que yo tengo que tener unas bombas que van a evacuar esos excesos de agua permanentemente, y que esas bombas tienen que estar bien en todo momento del año, y que ese mantenimiento vale una plata, y muchas veces esa plata es la que no tenemos, digamos, se utiliza para otras cosas, otras necesidades de los pueblos. Entonces lo que uno ve siempre es que en muchos de estos municipios donde sucede esto, esas bombas ya son inservibles.
4: Yo lo invité porque estamos ahorita a puertas del Super Niño, sí, que no vamos a tener agua. ¿Cierto? Esa es la propuesta. Sí. Vamos a quedar. Y entonces, ¿qué podemos hacer en este momento cuando estamos en supuestamente en bastante agua para que en el futuro tengamos más agua? Podemos hacer reservas de agua, pero ¿cómo las hacemos si los embalses ya están llenos? Entonces, ¿qué podemos hacer ahorita para prevenir el futuro?
5: Pues yo lo que creo es que antes de pensar en cómo almacenar agua, que definitivamente toca pensarlo, toca pensar es en cómo reducir el uso del agua de nosotros, para que no nos coja de sorpresa la situación. Ojalá no vuelva a pasar lo que pasó en el 2024 con el embalse de Chuza, pero digamos, de ahí uno aprende que toca ser eficiente con el uso del agua y reducir el uso del agua. Esa es la primera cosa que se puede. Ahora, lo segundo es, se pueden mitigar algunas cosas si se piensan muy bien, por ejemplo, el uso de los embalses. ¿Sí? Uh-huh. Entonces, si yo sé que va a empezar a haber sequía en unos meses, un mes, dos meses, porque eso como que ya está llegando, uh-huh, entonces desde ya tengo que empezar a racionalizar las cosas. Sí, o sea, jugar con el IDEAM, con los pronósticos que se hacen, para ver qué tanta agua se puede almacenar en los embalses, de tal forma que algo se alcance a guardar y que resista pues los 9 meses que dicen que va a durar ese niño. Por ejemplo, el acueducto de Bogotá debería estar pensando también en cómo regular, digamos, el flujo de agua en el embalse de Chuza, por ejemplo, para asegurar de que eso vaya a resistir un poquito más. Pero entonces sí es importante, digamos, tener acciones de planeación para que no nos coja el niño, pues, como nos cogió la vez pasada.
4: ¿Qué fue lo que pasó en el 2024 con Chuza?
5: No, lo que yo tengo entendido es que, bueno, Chuza es un embalse que queda no en la cuenca, digamos, por decir así, del río Magdalena, del río Bogotá, sino es una cuenca que queda hacia el río Orinoco. Uh-huh. Entonces, el agua que llega a Chuza es agua que viene de los famosos ríos voladores. Uh-huh. Entonces, se evapora el agua en la Amazonía, Orinoquía, las corrientes de aire la mueven, se choca con la montaña y cae sobre esas cuencas, y esas cuencas alimentan a Chuza. Ese embalse de Chuza según, digamos, un muy buen amigo que tengo en la empresa Acueducto y Alcantarillado de Bogotá, me dice que fue diseñado para regular anualmente. ¿Qué significa regular anualmente? Que en la época de lluvias es capaz de almacenar el agua necesaria para satisfacer las necesidades de cuando no llueve aquí en Bogotá. Uh-huh. Listo. El problema es que no ha llovido lo suficiente en las épocas de lluvia
4: para llenarlo.
5: Entonces la cuestión es que el nivel máximo del embalse, no sé en este momento cómo esté, pero el problema del 2024 es que no llegó al nivel máximo del embalse, el embalse cuando tenía que estar lleno. Entonces vino una época seca y pues se bajó.
4: Tuvimos problemas.
5: Uh-huh. Entonces todas esas cosas toca tenerlas en cuenta para que no haya desabastecimiento de agua. Pero de nuevo, también, digamos, no es culpa solo de la empresa de Acueducto planear eso, sino también, digamos, es responsabilidad de todos nosotros darle manejo a la situación, pues a nivel, digamos, súper, digamos, unidad de vivienda.
4: Pero termina siendo, usted me lo está planteando como un problema de repartido entre infraestructura y educación.
5: Es un problema muy integral. O sea, yo creo que en este tipo de cosas no se le puede echar la culpa a una sola institución. Uh-huh. O sea, y aquí estamos metidos todos nosotros. O sea, es como, por ejemplo, las inundaciones en Córdoba. Entonces, sí, originalmente le pusieron toda la responsabilidad en la hidroeléctrica de Urrá. Pero sí, obviamente hubo algo de responsabilidad, pero también hubo mucha responsabilidad en las personas que hicieron uso de pronto inadecuado del suelo, hicieron unos diques para que el agua no se metiera. Entonces, ayudaron a desecar algunas ciénagas. Entonces, después, cuando ya hubo un exceso de agua, esas ciénagas que son amortiguadores naturales, pues ya no funcionaron y inundaron todo.
4: Explíqueme más eso, que no lo entendí. ¿Cómo fue? ¿Qué fue lo que pasó ahí?
5: Son situaciones diferentes. O sea, todo esto hace parte de la gestión integral del agua.
4: Sí, eso lo tengo claro. Entonces, pero es que el problema de Córdoba fue un problema muy grande y se inundó medio Córdoba.
5: Claro, pero entonces ahí para mí lo que toca pensar es cómo funciona un sistema de esos naturalmente. Entonces, uh-huh, estamos allá en el río Sinú. Llueve en la cabecera del río Sinú, que es el nudo del Paramillo. Llueve. Si llueve mucho, pues esa agua baja por el río Sinú y cuando llega a la parte plana se desborda, ¿no?
4: Se desborda, sí.
5: Entonces, en nuestro país hay unas geoformas que se llaman ciénagas. Entonces, ese exceso de agua se dirige a las ciénagas normalmente por unos canales. Esas ciénagas tienen una capacidad de almacenamiento gigantesca. Entonces, ese exceso de agua llega a las ciénagas y luego cuando ya para de llover en la montaña y baja el río, las mismas ciénagas nutren al río, digamos, manteniendo el río con agua. Entonces es una naturaleza pulsante de regulación, regulación hídrica. Uh-huh. Entonces, ¿qué pasa, por ejemplo, cuando yo cojo esos caños que conectan el río con la ciénaga y los tapo?
4: Sí, pues, se satura el...
5: O sea, los tapo en época baja. Entonces ya la ciénaga queda súper bajita.
4: Sí.
5: ¿Y qué pasa si yo esas grandes áreas de terreno de ciénaga, pues como ya tapé el caño, pues hago o cultivos o monocultivos, uh-huh, o ganadería y listo, y funciona todo así? Ahora, si ponen una hidroeléctrica allá arriba que regula el caudal del río, pues mejor aún, porque ya no va a haber esas grandes subidas y bajadas. Pero ¿qué pasa cuando el embalse ya no logra regular todo? ¿Qué pasa cuando llueve tanto?
4: No, pues que ya no se puede controlar.
5: Que ya no se controla. Entonces baja esa agua.
4: Inunda.
5: Inunda lo que antes se inundaba.
4: Los cultivos.
5: No, inunda lo que antes era inundable, que eran esas ciénagas, que ya no son ciénagas, sino son áreas productivas. Entonces ya lo que antes era natural se vuelve un desastre.
4: Pero ¿y eso cómo se evita?
5: Eso es responsabilidad de todos, de nuevo. Eso se evita con un ordenamiento territorial, digamos, acorde con la relación que tienen las personas con el agua. O sea, y asumiendo las responsabilidades que tienen todos. O sea, aquí tienen responsabilidades del Ministerio, Unidad Nacional de la Gestión del Riesgo, corporaciones autónomas, fondo de adaptación, alcaldías y las personas. O sea, esto es responsabilidad de todo el mundo.
4: Pero es tanto responsabilidad que no se inunde como responsabilidad de tener agua cuando estamos en sequía. Es decir, todo el proceso es un proceso integral que hay que manejarlo.
5: De acuerdo, pero el problema es que normalmente no se ve de forma integral. ¿Por qué? Porque la misma institucionalidad no es integral. O sea, el ejemplo más claro de eso es, o sea, todo lo que tenga que ver con el agua en el medio natural, en los ríos, en el mar, es parte del Ministerio de Ambiente. Ahora, en el momento en que aparece una bocatoma para abastecer agua, ya es parte del Ministerio de Vivienda.
4: Ya.
5: Entonces, digamos, si bien están articulados en algunas cosas... Ahora, hay una política que se llama la Política de Gestión Integral del Recurso Hídrico, que la hace el Ministerio de Ambiente. Entonces, esa política es apoyada pues por los profesionales del ministerio, los contratistas y el IDEAM, el INVEMAR, bueno, todas las instituciones, digamos, que apoyan al Ministerio en el Sistema Nacional Ambiental. Luego entonces aparecen unos actores que son las corporaciones autónomas regionales, que son, entonces,
4: ¿otros?
5: Digamos, que son, para mí es como los hijos del ministerio. Pero son hijos que tienen una capacidad de ejecución muy grande, que un manejo de recursos muy grande, digamos, y muchas veces están desbordados operativamente. Entonces esa política que está muy bien pensada llega a las corporaciones y difícilmente se plasma en las necesidades territoriales.
4: Bueno, dígame qué vamos a hacer ahora con la sequía de del Niño con relación a las inundaciones anteriores. No vamos a hacer nada.
5: Seguramente... El problema es complicado porque muchas de las hidroeléctricas no son para consumo humano, sino son para generación,
4: luz.
5: Son para generación eléctrica. Entonces, lo que yo diría, o sea, pensando a nivel personal, es prepararse cada persona de alguna forma para satisfacer las necesidades que tienen en torno al agua. Ahora, cuando pues sí, tener un tanque de más en la casa,
4: sí.
5: Usar poquita agua, reutilizar el agua. Pero entonces, por ejemplo, las personas que ya tienen, por ejemplo, cultivos o cosas de estas, es entender muy bien cuál es la relación que tiene esa agua que se utilizan con el uso que yo le doy al territorio.
4: Listo, estamos a puertas de un fenómeno del Niño, cuidar el agua, manejar el agua y pensar que es para todos y que nos tiene que durar por 9 meses por lo menos.
5: Sí, yo sí creo que el agua, más que un recurso, toca pensarlo como un bien y como un bien finito. O sea, esto se acaba, entonces claro, Tenemos que manejarlo bien.
4: Muchas gracias, siempre bueno, bienvenido por acá, por Javier Anestero.
5: Gracias, María Fernanda.
6: 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País, Alemania. Intérprete, Otman Liebert. Canción, Duende de Amor. Ya regresamos.

0: Un informe del Laboratorio de Economía de la Educación de la Universidad Javeriana analizó a fondo lo que ha estado pasando con las matrículas en el sistema educativo durante los últimos años en nuestro país, puntualmente desde el 2015. Y estamos hablando de una caída significativa que no solamente estaría ligada a temas demográficos o a la situación de la baja tasa de natalidad o de nacimientos, sino que hay otros factores allí ligados, que es prácticamente lo que revela este informe. Nos acompaña a esta hora en Bitácora Omar Garzón, él es investigador del laboratorio, y le agradecemos esos minutos por acompañarnos, Omar, con esta tarea muy juiciosa que siempre hacen desde el laboratorio analizando diferentes aspectos, y en este caso la matrícula, que como lo decía, revela un dato que de pronto ya se sabía con esta disminución, pero aquí hay algo a tener en cuenta, y es, está siendo más acelerado y mucho más grande esa brecha de las bajas en el sistema educativo en relación a lo que está pasando con los nacimientos o con el tema demográfico puntualmente. Hablemos de ese 9% de pérdida que se ha tenido durante los últimos años de estudiantes en el sistema educativo colombiano.
1: Bueno, para ponerle un poco de rostro a esos 9% de estudiantes que no están, o de cupos que no se están utilizando en el sistema educativo colombiano, estamos hablando de cerca de 920 mil estudiantes. Esto es como si cogiéramos un municipio como Soacha, que es una de las 10 ciudades más grandes del país, y desapareciéramos toda la población de un plumazo. Entonces, algo muy, muy grave que estamos pasando, porque hace que subaprovechemos recursos que nos ha tomado muchos años como país construirlo, pero también puede ser visto como una oportunidad, porque al tener menos estudiantes, pues los docentes podrían hacer una mejor labor porque pueden focalizarse más. Sin embargo, es importante rastrear que estos estudiantes, uno dice, bueno, la matrícula, los nacimientos, cada día se escucha noticias de que se cierran unidades de control natal. Entonces uno pensaría que esto tiene que ver con ese fenómeno. Pero entonces, para la audiencia y para aclarar un poco, uno puede ver la proporción de estudiantes en secundaria. Uh-huh. Secundaria es desde grado sexto a noveno. Uno está hablando de población entre los 11 y los 14 años, donde la caída de los nacimientos, pues sí se siente, pero no con la misma intensidad que se va a sentir en un preescolar. Y ahí la matrícula cae un 8%, mientras que la demografía cae un 2%. Nomás para ilustrar un poco también lo que pasa en preescolar, en el último año, entre 2023 y 2024, cae la población cae cerca del 1%, pero la matrícula cae el 5% en preescolar. Entonces, algo de eso se está pasando como país y necesita tener la atención de todos, porque la educación no es un tema solo del gobierno nacional o de las familias o de los profesores, es un tema que le concierne a todos.
0: Ahora, si vamos por parte, hablando de este último que usted estaba mencionando, que es la educación inicial, que abarca de 3 a 5 años, lo que le llamamos el preescolar, allí hay varias fluctuaciones y parte como de la baja que se concentra está en el sector no oficial. ¿Qué identificaron ustedes en este estudio? Porque esta brecha no solamente está ligada a esto, sino algo que también es recurrente en nuestro país, y es en el sector rural, en la educación rural, donde la brecha incluso viene mucho antes de la pandemia, digamos, no se puede asociar solamente a ese tema de pandemia.
1: En términos de la educación inicial, es importante aclararle pues a la audiencia, en términos y al país en general, que la educación inicial en Colombia no tiene el mismo patrón de la educación primaria o secundaria. ¿Por qué? Porque no es cubierta en su mayoría por el sector público. En su mayoría, en un 70% es cubierta por el sector no oficial o privado, como lo llamamos. Uh-huh. ¿Qué sucede? En este nivel educativo, en este nivel, hay un problema estructural en términos de leyes, porque muchas partes de la inversión social del gobierno se hace por medio del ICBF. Eso no es sector de educación, no hace parte de los colegios, los jardines del ICBF no son sector formal de educación, por tanto, no pueden ser contados como educación. Pese a que puede haber alguna inversión muy grande, puede haber un fortalecimiento de los mismos en los últimos años, no son contados como educación, y el ministerio ha estado trabajando en ello, fortaleciendo los niveles de jardín y prejardín en cerca de 70 mil estudiantes en los últimos años. Es hartísimo fortalecerlo en 70 mil, sabiendo que nosotros tenemos una cobertura como de 40 mil estudiantes en el sector público. Entonces, a más 70 mil, más o menos 130 mil en prejardín y jardín. ¿Por qué? Porque esos niveles no son obligatorios ni forman parte de los niveles de formación de educación formal. Cuando me hablabas de educación rural, uh-huh, ahí el panorama es un poco más grande de entender, porque tenemos todos los niveles. ¿Qué pasa en la educación rural? La educación rural es cubierta totalmente por el sector oficial. Los colegios privados rurales son los colegios que quedan a la salida de Bogotá, que quedan, digamos, como a la salida de Medellín, en las principales ciudades, que no atienden población predominantemente rural, sino población que vive en otros tipos de condiciones o niveles socioeconómicos. La población rural de Colombia es atendida por la escuela oficial pública, y ahí es donde más tenemos caída. De los 920 mil que hablé al inicio, uh-huh, en la educación pública tenemos una caída de cercana a los 720 mil. Esto es así, dije en el comienzo que era Soacha. Ahora pensemos que estamos pasando por encima de Ibagué, o incluso puede ser cercana a San José de Cúcuta.
0: Impresionante. Bueno, ya mencionaba usted el tema demográfico, pero hay otros aspectos que se deben tener en cuenta y que varían un poco, y ustedes los analizaron en el laboratorio según el nivel educativo. ¿Qué hallazgos identificaron, Omar?
1: Para entender un poco ese pedazo, tenemos que pasar y darnos cuenta que en cada nivel de educación tenemos distintos niveles de edades, uh-huh, y que Colombia es un país que ha tenido unas brechas estructurales muy grandes, y por eso tenemos un gran reporte de estradad. La estradad son estos chicos que han repetido años, que por cuestiones sociales no han podido estudiar, pero que aún siguen formándose, no han salido del sistema. Eso hace que nuestra edad de graduación sea mayor que la esperada. Usualmente esperamos que los estudiantes se gradúen sobre los 16 años, pero tenemos departamentos, principalmente al suroriente del país, donde la tasa de graduación llega a los 23 años. Como para que ilustremos un poco ese fenómeno de la estrada y ese problema y la problemática en términos de que a qué años están los estudiantes hoy vinculados. Cuando uno mira eso, uno encuentra, por ejemplo, que en la media tiene estudiantes desde 15 años hasta 20, 23, como les acabo de contar. La media es 10 y 11. Uh-huh. En ese 10 y 11, pues no se siente tanto el cambio demográfico, porque como venía ilustrando, la caída demográfica comienza a partir del 2019, 2020 se aceleró un poco por la pandemia y así sucesivamente. Si hacemos cuentas, pues estos niños que nacieron en 2019 hoy en día tienen 7 años, no están en media. Uh-huh. Si bien se siente un poco la desaceleración, no la caída. Ahora, cuando uno ve la caída de la matrícula en media, que comienza en el año 2023, es distinto, porque había una población que nunca había cursado media y pueden jalarlos, pueden vincularlos, se puede hacer mucha labor de traer esos estudiantes que estaban por fuera. Comienza a caer cerca de 30.000 estudiantes, y es el eslabón más grave. ¿Por qué? Porque hoy no podemos responsabilizar al cambio demográfico, que es un factor externo, uh-huh, sino es más una responsabilidad del sistema en términos de acceso y permanencia, que es el punto central de lo que recomendamos en el laboratorio. ¿Por qué? Porque el sistema de acceso y permanencia, que nos permite saber si Omar Garzón está hoy matriculado en el colegio X, es un sistema de 2007. Un sistema que los rectores, para consultarlo, les da una imagen o un PDF. Pues para los que, digamos, uno dice, ah, bueno, con una imagen puede ser suficiente. Sí, pero pensemos un poco más. Estamos en la era de la inteligencia artificial. Yo creo que es hora de cambiar, modernizar estos sistemas y saber, poder llegar a la puerta y decir, hola, aquí está el estudiante que se nos fue, poderlo traer de nuevo al sistema. Es un derecho y se necesita hacerlo.
0: Quisiera preguntarle si también lo tuvieron allí en cuenta, Omar, de las dinámicas que pueden estar influenciando, dinámicas económicas, dinámicas sociales, dinámicas del conflicto que pueden estar influenciando ese tema de retención, sobre todo allí en la media, donde finalmente se concentra como todo el esfuerzo de lo que ha sido la vida educativa del estudiante, pero que al final a veces dice, pues no es tan urgente terminar el colegio y me voy a trabajar o a ganar recursos para la familia. ¿Eso está allí muy influenciado o qué identificaron ustedes para evidenciar esa baja que se presenta en la media?
1: Nosotros, no solo en la media, sino también en la secundaria, encontramos que hay un tema de pertinencia de la educación. ¿A qué nos referimos con pertinencia? Que los jóvenes sienten que la educación secundaria y media hoy en día no les brinda las herramientas para enfrentar la vida. Siente que lo que están aprendiendo es un tema, pues, rezagado, un tema que no tiene profundidad en su quehacer diario. Esto ya nos había pasado como país, le ha pasado al sistema educativo constantemente. Esto no es nuevo, porque cada vez que el sistema económico cambia, cada vez que hay unas dinámicas distintas, pues la educación también debería tender a adaptarse. Sin embargo, nosotros seguimos con un currículum pensado en la Ley de Educación de 1994, que nos deja un poco fuera de los quehaceres de hoy en día. Y como para ilustrar un poco a la audiencia que sea un poco mayor, recordarán unas palabras que son los IATA. Los IATA son los Institutos Técnicos Agropecuarios que se crearon en 1970. ¿Por qué? Porque los jóvenes del campo pensaban que la educación no servía para nada. Cuando se crearon los IATA, se mejoró la productividad del campo, se les brindó herramientas a los jóvenes para que pudieran hacer sus labores de agrícolas mucho mejor, agrícolas y pecuarias mucho mejor, y se llevó la educación allá. Entonces, sí se puede transformar la educación con pertinencia. Lo que pasa es que nosotros aún estamos como debatiendo si usamos el celular para enseñar o si usamos la tablet o si mejor volvemos a la hoja de papel. También los jóvenes reclaman de que no quieren una educación desde hecha desde arriba o simplemente pensada en como yo aprendí, sino algo que esté adaptado a sus necesidades hoy en día.
0: Y en ese sentido, aprovechando aquí que estamos en un momento crucial para el país, ¿hacia dónde debe ser esa mirada enfocada en el sistema educativo para cerrar estas brechas y generar más oportunidades para los jóvenes que estén aterrizadas con lo que hoy en día se necesita? Porque hay muchas cosas que están cambiando en el mundo.
1: En términos de una apuesta de sistema educativo, lo primero es tener un sistema educativo unido. Nosotros tenemos un sistema educativo partido entre la educación formal y no formal, como lo explicaba al comienzo, que el preescolar está a cargo del ICBF o a cargo del ministerio. Esto no debería importarle a nadie porque al fin y al cabo es la misma plata del Estado. Sin embargo, los rubros presupuestales que maneja el gobierno se manejan por proyectos separados. Y para intersectarlos hay unas mesas que no tienen autoridad ninguna porque los ministros hacen lo que quieran o el director de departamento hace lo que quiera en términos de su programa. Sí, de su plan de acción.
0: O sea, como quien dice, está cada uno por su lado y no se unen los esfuerzos en favor de lo que debe ser.
1: Sí, pero más allá de no solo unirse, es que hay que pensar eso en términos del programa. ¿Qué es lo que queremos? Un sistema. El sistema tiene que tener cada uno de los eslabones de la educación. Un ejemplo más allá. Hoy en día, las certificaciones están de moda, que si yo me certifico en Google Analytics, si me certifico en otras ramas, podré tener un mejor empleo. Esas certificaciones hacen parte de la educación no formal en Colombia. ¿Qué significa que sea no formal? Si yo le digo a alguien que eso es no formal, va a pensar que es algo irregular o algo que es ilegal o muchas cosas. Pero no es eso. Es simplemente que el Estado no se encarga de regularlas o no reconocerlas. Y eso es un tema complejo en términos de la gestión. Y yendo un poco más al sistema en términos ya de docencia. Los docentes, nosotros actualmente tenemos 80.000 docentes que cumplieron su edad de pensión. Y ellos siguen trabajando hasta su edad de retiro forzoso. Así ha sido siempre. Pero creo que también es un momento importante para permitir que tanto talento joven que hay en las universidades puedan ingresar al magisterio, que tiene buenas condiciones laborales, son las mejores condiciones para los docentes que hay en el país. Si usted es juicioso, estudia y tiene un buen rango en la prueba de examen, digamos, podría ser categoría 2 o 3. Si es una categoría

0: el trino del día. Este es el copetón común, que se puede escuchar y observar en Bogotá casi en todas partes y a todas horas. Es capaz de vivir en praderas abiertas, estepas, bosques, plantaciones agrícolas y ambientes urbanos. Vive prácticamente en toda Sudamérica y permanece activo hasta bien entrado el anochecer. El canto es exclusivo del macho. Su rasgo distintivo es el copete con rayas negras. Es solitario y solo forma pareja en épocas de reproducción. Su principal alimento son semillas y gusanos. El trino del copetón común forma parte del Banco de Sonidos de Aves Colombianas recopilado por el Instituto von Humboldt y la Universidad de Cornell.
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2: A lo largo de la historia del mundo hay cosas increíbles, como por ejemplo una guerra que es frenada por un eclipse. Esta historia nos la va a contar nuestro astrónomo Germán Puerta. Germán, bienvenido a Bitácora, ¿cómo está?
3: María Fernanda, bueno, muy bien, me encanta estar aquí en tu programa, siempre tan interesante.
2: Usted es muy amable. Óigame, ¿cierto que un eclipse para una guerra? ¿Qué guerra y cómo hizo el eclipse?
3: Efectivamente, esto sucedió el 28 de mayo del año 585 a.C. Y había una guerra entre dos pueblos que se llamaban los medos y los lidios. Uh-huh. Y esto, pues en ese momento, hay que remontarnos a un personaje muy importante que se llama Tales de Mileto, que pues fue un filósofo, un pensador, que fue el iniciador de lo que se conoce como la Escuela de Mileto. Fue un discípulo de Aristóteles y se le considera en la antigüedad como uno de los sabios de Grecia. Y realmente hoy día, aunque no se conserva ningún texto suyo, se sabe que fue un impulsor de la matemática, de la filosofía y de la astronomía.
2: Pues mírelo.
3: Tales viajó desde Jonia, desde su lugar en Grecia, que hoy día es la costa occidental de Turquía, viajó por Persia y por Arabia, y se dice que recogió todo el conocimiento que había en su época, y se le reconoce como una de las personas que rompió las creencias mitológicas para reemplazarlas por la observación y la experimentación. Uh-huh. Que fue una de las características de la cultura jonia. La primera revolución científica, llamémoslo así.
2: Uy, pero 585 años, en el año 585 antes de Cristo, esto fue hace rato.
3: Sí.
2: ¿Y qué pensaban en ese momento sobre un eclipse?
3: Bueno, los eclipses siempre han sido fenómenos extraordinarios, porque que a plena luz del día se aparezca el sol y salgan las estrellas,
2: sí,
3: pues era algo realmente extraordinario. De hecho, la palabra eclipse proviene de un vocablo griego que significa abandono. Uh-huh. Es que la luz del sol nos abandona, la energía, la fuente de la vida. Y en el eclipse, pues, ¿qué se podría pensar? Que el sol se moría para siempre. De hecho, había muchos rituales en diversos lugares del mundo, tanto en el viejo mundo como en América, para espantar el dragón o el demonio que se tragaba al sol. Había que batir tambores y lanzar flechas y, bueno, hacer una cantidad de ruido.
2: Sí.
3: Sí. Pero aquí el caso es que los eclipses se pueden predecir con gran exactitud, porque responden a ciclos muy precisos de los movimientos del sol, de la luna y de la tierra. Uh-huh. Y la continua observación permite predecirlos. De hecho, la predicción de los eclipses es muy antigua.
2: Más vieja que eso, entonces.
3: Más vieja que esto, exactamente. Pero en este momento, Tales de Mileto sabía que exactamente en el momento en el que se iba a producir este combate, el 28 de mayo del año 580,

0: 35 antes de Cristo, se va a producir un eclipse total de sol, que se va a observar efectivamente en esta región de Grecia. Y se dice que Tales les advirtió a los combatientes que deberían cesar la guerra. Y efectivamente, en plena batalla, el cielo se oscureció y el miedo se transformó en reflexión. Los líderes interpretaron el fenómeno como un mensaje divino y decidieron firmar la paz.
1: Eso está increíble.
0: Este episodio, conocido como el eclipse de Tales, es uno de los primeros ejemplos documentados de cómo el conocimiento científico puede cambiar el rumbo de la historia.
1: Bueno, sí. Buen mensaje.
0: Y más allá, pues, de la capacidad predictiva, es el símbolo de cómo la razón y la observación nos ayudan a comprender el mundo que habitamos. Y eso es en lo que trabajamos nosotros, los divulgadores científicos. Sabemos que integrar la cultura científica en la sociedad a gran escala y también a escala personal es el verdadero eje de la transformación. Y este episodio histórico es una lección para el presente.
1: Yo tengo muy claro que lo tengo que invitar a usted a otro momento a hablar de este problema de la divulgación, porque usted es un gran divulgador, pero eso me va a tomar más tiempo. Ahorita quiero volver a el problema. La primera discusión es lo predecibles que son los eclipses. Son predecibles por su frecuencia y su continua aparición cíclica. Aparecen cada cierto tiempo, en cada momento, y son muy juiciosas para aparecer.
0: Sí, es que la mecánica celeste es muy exacta. De hecho, se puede afirmar dónde se va a producir un eclipse total de sol dentro de 500 años, al kilómetro y al segundo, con gran exactitud.
1: ¿Y por qué todo es tan, es decir, por qué son tan predecibles cuando el mundo es tan variable?
0: Es que como los movimientos celestes responden a leyes físicas y naturales muy exactas, entonces se pueden anticipar. Y ahora con los computadores y la inteligencia artificial también.
1: Sí, ahora lo podría entender.
0: Todo es más preciso.
1: Pero en esa época, y este señor Tales, pues no existía en el eclipse anterior, ¿o sí?
0: Sí, los eclipses se pueden presentar una o dos veces por año, no en una región determinada, pero sí a lo largo del planeta. Y las observaciones siempre se han hecho con precisión, porque la única forma en la que estos extraordinarios observadores podrían construir una de las creaciones intelectuales más impresionantes y más útiles, los calendarios. Y los calendarios son la herramienta mediante la cual tú puedes anticipar los eventos. Por ello, estos observadores tenían un conocimiento privilegiado, porque les consultaban las fechas religiosas, culturales, económicas, y acertaban en los movimientos, pues claro, de los astros, en las conjunciones y, por supuesto, en los eclipses tanto de sol como de luna.
1: Entonces, por eso, a Tales de Mileto lo consideraban sabio.
0: Sí, uno de los sabios de Grecia. Ahora, en estos tiempos de incertidumbre global en el que estamos,
1: Tales de Mileto nos serviría un montón.
0: Es bueno recordar a Tales y aquel eclipse que nos invita, pues, a confiar más en el poder del conocimiento que en el de la superstición.
1: Uy, eso está también muy complejo. Pero no, yo lo invité para que usted me contara el eclipse que detuvo la guerra. Increíble, le agradezco mucho este rato que me dio, es un ratico que me dio mucha información. Muchas gracias, profesor Germán Puerta, y espero verlo pronto con nuestros varios temas. Muchas gracias.
2: 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Canción, Cuatro viajes desde Landvik. Ya regresamos.

0: Rastros de una pasión es el más reciente libro de Jorge Cardona, reputado periodista colombiano. Y allí nos habla de una pasión que comparte la mayoría de nuestros compatriotas, el fútbol, y de cómo este deporte mueve nuestras emociones como individuos y como nación. Pero no solo habla de ello, sino también de lo que le hace contrapeso en nuestra realidad. Y es una historia de violencia. Jorge, buenas noches, bienvenido a Bitácora.
1: Bueno, buenas noches a Bitácora, muchas gracias por la entrevista. Y así es, yo creo que todos nos encontramos en el fútbol, pero el fútbol es mucho más que un deporte o un juego, es una pasión realmente, y es una pasión social que involucra muchos ingredientes, entre ellos la misma política.
0: Jorge, para iniciar esta conversación, pues bueno, en el libro se plantea una especie de como de paradoja o de contradicción, ¿no? Y es que nos encontramos en la alegría para festejar alrededor del fútbol, pero a la vez vivimos constantes tragedias por la violencia, incluso violencia asociada a este mismo deporte. Yo quisiera saber por qué le interesó explorar esta relación.
1: Bueno, realmente este libro es como un producto de una cátedra. Yo dicté durante 28 años cátedra de periodismo político en la Universidad Javeriana, pero la universidad me permitió en la última década convertirlo en una cátedra que yo llamé fútbol y política. Y que precisamente lo que buscaba era hacer reflexión sobre la narrativa paralela que tiene el fútbol, porque el fútbol pues recuerda momentos o de extrema alegría o extrema tristeza de una sociedad, pero también había un contexto de lo que estaba sucediendo en ese momento. Entonces, esa era la materia prima de esa cátedra, y que ahora pues tomo forma de alguna manera con este libro de Rastros de una Pasión, donde lo que se busca es que acompañar la cronología del fútbol colombiano con la narrativa propia de la historia de Colombia.
0: ¿La narrativa o la historia del fútbol colombiano desde qué momento, Jorge?
1: Pues digamos que hay un denominador común, digamos, a nivel latinoamericano, y es que desde finales del siglo XIX, vía ingleses, empezó a llegar el fútbol a las distintas latitudes geográficas del continente. Entonces Colombia no fue la excepción, y hay varias versiones. De hecho, hay una especie de competencia regional, pero en todas hay un elemento común, que son los ingleses, y sea en Barranquilla, en Santa Marta, en Bogotá e incluso en Pasto, pues que hay varias versiones que coinciden en ese génesis del fútbol colombiano a finales del siglo XIX.
0: Bueno, vamos entonces a un comentario que usted hizo en el último minuto o dos minutos, que tienen que ver con la cátedra de fútbol y política. Y pues claro, al fútbol se le ve como espectáculo, también se le ve como industria, pero ¿qué pasa entonces cuando se le analiza como un fenómeno, llamémoslo cultural, y un fenómeno pues que tiene otros componentes u otros elementos asociados, como el mismo desarrollo de la historia política y social de Colombia?
1: Pues lo que pasa es que yo creo que el deporte en general, el fútbol es el rey de los deportes, pues convocan a la sociedad. Los héroes de estos tiempos actuales son más los deportistas que los políticos o los militares. De tal manera que en esa sensación social que existe, pues siempre hay una convicción de que la historia está permanente, de que digamos el sustrato que hay detrás de lo que pasa en esas alegrías o en esas tristezas son los acontecimientos que van pasando en el país. No es coincidente. Yo siempre cito que el gol más importante, digamos, en la memoria de los colombianos es el gol de Freddy Rincón, en el empate con Alemania en la fase de grupos del Mundial de Italia 90. Porque no solamente por las condiciones del partido ya en el tiempo de descuento y después de que le han hecho un gol sorpresivo, sino porque es casi que un desahogo de una sociedad que había vivido un tránsito político brutal, que es la campaña de 1990, que deja cuatro candidatos presidenciales asesinados, y apenas unas semanas antes había estallado un carrobomba en el barrio Quirihue, en Bogotá, que mató como una 10 personas, entre ellas varios menores de edad. Es decir, es el momento que la sociedad se encuentra en el fútbol, pero de alguna manera se desahoga alrededor de todos los problemas que lo están agobiando.
0: Y de pronto también podríamos aventurarnos a decir, pues, que no es coincidente que a mi modo de ver, ¿no? La gran tragedia en la historia del fútbol colombiano es el asesinato de Andrés Escobar, y se da en un momento de la historia de Colombia en la que el país era bastante inviable por el tema del narcotráfico.
1: Pues ese es todavía digamos, más clara el ejemplo, porque el gol de Andrés Escobar, del autogol en el Mundial de Estados Unidos, jugando contra Estados Unidos, y que nos dejó por fuera del Mundial, es el antesala del asesinato de él el 2 de julio de 1994. Entonces, la confusión es de que a él lo matan por ese autogol. Después de la historia judicial va a demostrar que fue un problema de una riña en un establecimiento público. Pero de todos modos, la conmoción en el Mundial de Fútbol de Estados Unidos fue total. Hubo palabras de Joao Belanche en ese momento, lamentando y declarando que el mundo estaba horrorizado ante lo que estaba sucediendo en Colombia. Y ese mismo día del autogol de Andrés Escobar, que precedió los hechos de su asesinato, fue el día en que Andrés Pastrana encaró a Ernesto Samper, que había ganado las elecciones presidenciales, para decirle que no podía asumir la presidencia por el tema de la filtración de la campaña presidencial a través de dineros del cartel de Cali. Entonces era un momento emocional del país tremendo, eliminado del Mundial de Estados Unidos y con tremendo escándalo político a bordo.
0: Sí. Jorge, cambiemos un poco de tema. Yo quisiera preguntarle, bueno, pues usted tiene entonces una historia en los medios, una historia, pues, como catedrático en esta relación, digamos, extradeportiva con el fútbol, y a partir de este libro me gustaría saber usted qué piensa que revela de nosotros los colombianos, de nuestra forma de ser, de nuestra forma de relacionarnos, de nuestra forma de vernos a nosotros mismos, la pasión por este deporte.
1: Pues yo siento sinceramente que yo creo que los colombianos somos muy emocionales, somos una sociedad muy emocional, intensa, de unas discusiones tremendas. Pues nuestra historia es una historia de muchas luchas, de guerra y de paz permanentemente. Tenemos como un oficio permanente de hacer guerras y después hacer tratados de paz. De manera que el fútbol, que es una pasión en sí misma, pues encaja dentro de ese biotipo, de esa caracterización del colombiano promedio. Entonces yo creo que el fútbol en ciertos momentos tiene como una especie de llamado a la tribu, y entonces despierta ciertos sentimientos que son afines a muchos seres humanos, y en el caso de Colombia, a nuestra profunda emocionabilidad en todos los temas, en los temas políticos, en los temas deportivos, en los temas académicos. Hay un tremendo instinto de debate. Yo creo que por eso el fútbol encaja tanto dentro de esa caracterización colectiva del colombiano.
0: Sí, y también menciona usted en el libro, además de los enfrentamientos, usted hace una mención a que el fútbol también es resistencia, que nosotros hacemos resistencia a los colombianos a través del fútbol. ¿Me puede explicar un poco cómo desarrolló ese concepto?
1: Bueno, lo que pasa es que la guerra en Colombia pues se siente claramente más en los territorios donde se libra el conflicto armado. Pero allá también se juega fútbol. Y lo que le ha tocado al fútbol, digamos, desde la perspectiva del fútbol aficionado, por ejemplo, es crear grandes héroes deportivos y crear fútbol dentro de territorios bastante quebrantados por la guerra. De manera que eso es resiliencia y eso es una resistencia contra el esquema en que le ha tocado desarrollarse al fútbol. La historia particular de muchos de los integrantes de las selecciones en Colombia, yo creería incluso que algunos de la actual, viene de familias que fueron afectadas por la violencia o que les tocó convivir un poco con el conflicto armado. Esa es nuestra realidad. Por eso es que yo invito siempre a que el fútbol se vea también con una perspectiva muy bien desde la historia, desde lo que nos trae como nación, del conflicto permanente y cómo el fútbol está ahí siempre como una válvula de escape o como un tranquilizador o como lo que como el denominativo que se le quiera dar, pero de alguna manera es una parte sustancial de la cotidianidad de los colombianos.
0: Jorge, ahora que usted habla del futbolista como un héroe y del heroísmo, me pregunto si de pronto usted alguna vez se ha planteado esa contradicción que puede haber entre el futbolista que viste la camiseta de la Selección Colombia y que es héroe para los 50 millones de colombianos, pero que cuando se pone la camiseta de un equipo local podría pasar a convertirse en villano.
1: Yo creo que ahí son como pasiones diferentes. Yo pienso que hay una mirada diferente a la camiseta de la Selección Colombia, al sentido del colombiano, al himno nacional que hay detrás y que se interpreta masivamente. Y hay otra forma de vivir la pasión del fútbol a través de clubes. De hecho, por eso aparecen las barras bravas y otras manifestaciones complicadas del tema del hincha. Son como fórmulas de pasiones distintas, son llamados diferentes. El uno es muy nacional, es muy, digamos, es como un sentimiento de país. Y el segundo sí es una pasión pura de fútbol por una divisa es que llega a circunstancias tremendas, pero que habla de un colombiano, de un ciudadano, porque esto es común en todos los lugares del mundo, que vive con extremo delirio y pasión la suerte de su equipo, con la posibilidad, como siempre sucede, que la vida del hincha es la vida de saber perder, porque en esto siempre se pierde más de lo que se gana.
0: Sí, y hay otro elemento, ya llegando al final de nuestra conversación, Jorge, sobre su libro, y es la mención al fútbol femenino. Y yo quiero preguntarle sobre sus apreciaciones de este fenómeno, que pues es un fenómeno en boga en el momento, y que yo también me atrevería a decir, sin ser ni fanático ni experto en fútbol, un fenómeno reciente. ¿Usted cómo lo ve?
1: Bueno, usted dice una palabra que le podría apropiar. Es también una propuesta de resistencia. El fútbol femenino tiene una particularidad, es que se desarrolló primero a nivel de selección que a nivel de clubes. La liga femenina es muy tardía. Pero en Colombia los primeros torneos, participación de fútbol femenino en torneos internacionales data del año de la Constituyente, de 1991, mientras que la liga apenas se inició en el 2017. Hay un abismo entre esa forma, pero lo que nos muestra a nivel de fútbol es que el fútbol femenino empezó en los territorios y se empezó a desarrollar de una manera extraordinaria y puede llegar primero al objetivo fundamental que es ser campeones mundiales las mujeres que los hombres.
0: ¿Lo ve usted como un fenómeno que eventualmente podría concentrar la pasión, el amor de los colombianos en su conjunto como nación? Me refiero al fenómeno del fútbol femenino.
1: No, yo creo que ya existe. Ya el fútbol femenino llena estadios y la participación de la selección Colombia es muy seguida en los torneos internacionales. Es que las mujeres ya han jugado una final de campeón de campeonato mundial, la sub-17, de manera que hay digamos un recorrido, hay una propuesta y ya hay mujeres que son muy reconocidas: Linda Caicedo, Mayra Ramírez, Yorelin Carabalí, Jacqueline Tapias. Es decir, hay un surtidor de estrellas y las nuevas generaciones se han venido apropiando del sentir de esas heroínas deportivas.
0: Bueno, es Jorge Cardona, el autor de Rastros de una Pasión, su más reciente libro. Jorge, le agradezco mucho por estos minutos en Bitácora.
1: Muchas gracias y buen mundial para todos.
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3: ¿De dónde viene la palabra ajedrez? El nombre de este juego originario de la India proviene en últimas de una palabra en idioma sánscrito, que significa de cuatro miembros, en referencia a las cuatro armas del ejército indio: infantería, caballería, elefantes y carros de combate, que en el tablero son los peones, los caballos, los alfiles y las torres, y se utilizan para defender al rey.
4: Y a esta hora les tenemos algunas recomendaciones y planes para la Agenda Cultural de Bogotá. Empecemos con una invitación para vivir la pasión futbolera a través de la historia de la ciudad. Este viernes 12 de junio a las 6 de la tarde se inaugura en el Museo de Bogotá, en la Candelaria, la exposición Primer Tiempo, Historias del Fútbol en Bogotá. Es una muestra que explora cómo este deporte ha construido memorias, comunidades y formas de convivencia aquí en la capital. La exposición también reúne relatos y experiencias de hinchas, jugadores, árbitros e investigadores. La entrada es totalmente gratis. Seguimos con una jornada dedicada a la danza y a la creación escénica, porque mañana 11 de junio desde las 11 de la mañana la Biblioteca Pública Virgilio Barco va a recibir una serie de muestras artísticas realizadas por estudiantes de la Academia Superior de Artes de Bogotá. La programación incluye ejercicios de improvisación aplicada a la danza, propuestas de dirección coreográfica y presentaciones de danza moderna, en un espacio pensado para acercar al público a los procesos de experimentación artística. La entrada es totalmente gratis hasta completar el aforo. Y para compartir en familia, les tenemos un plan para este sábado 13 de junio a las 2 de la tarde. El Museo de la Independencia Casa del Florero va a ser el escenario de Rom y Lula, una experiencia artística del programa Nidos de IDARTES, que está dirigida puntualmente a niños y niñas entre 0 y 6 años. A través del juego, la exploración y la imaginación, los participantes van a poder recorrer un jardín habitado por pequeños personajes y elementos de la naturaleza que invitan a crear y a descubrir desde el arte con los más pequeños. Esta actividad también es gratuita. Y así llegamos al final de esta emisión de Bitácora. 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

Uncharted Waters es la música con la que abrimos este espacio de Jazz Vanguardia en el segundo capítulo del ciclo jazz electrónico dedicado al nu jazz escandinavo. Hoy con dos álbumes recientes del trompetista noruego Arve Henriksen, quien a sus 58 años, en una etapa ya madura de su carrera, continúa como agente creativo y explorador del jazz contemporáneo, definiendo su música más allá de la ejecución impecable que tiene el instrumento, sino también viene haciendo de este una caja de resonancia de procesos armónicos o métricos y como uno de los modos de producción del sonido, tecnologías de escucha, tratamiento sonoro y la utilización de otros recursos sin perder la capacidad de sostener una forma que no busca una dirección específica del sonido, sino que se va construyendo en este proceso. Y es todos los ejemplos que traemos en estos dos trabajos. El primero de ellos es Uncharted Waters, precisamente la pieza que da título a este trabajo, fue la que escuchamos al inicio, una publicación del 21 de septiembre de 2025, realizada por el sello All Ice Records, en el que Henriksen interpreta la trompeta y la electrónica junto a nuestro primer invitado de este ciclo, que fue Eivind Arset, también en guitarras y electrónica, y el baterista y percusionista Terji Inzugset, dialogando con ambos en una guitarra procesada que es la que aporta Arset y la percusión naturalista y minimalista que hace Inzugset. Vamos a seguir con música de este álbum escuchando Currents and Silence. Mi nombre es Antonio Cruz, bienvenidos a Jazz Vanguardia.

Nos antecedió la composición Jazz for Drowned Cities, una de las dos grabaciones que presentamos del trompetista Arve Henriksen, nacido en Stranda, Noruega, el 22 de marzo de 1968, quien además es compositor, vocalista, improvisador y constructor de ambientes sonoros en los que la trompeta, como ya hemos dicho un poco antes, deja de funcionar como instrumento de proyección frontal para convertirse en una fuente de respiración, fricción, resonancia y memoria acústica. Su formación en el Conservatorio de Trondheim entre finales de los años 80 y comienzos de los 90 lo situó en uno de los laboratorios más influyentes del jazz nórdico reciente, vinculándose con una escena donde la improvisación, la electrónica, la música contemporánea, el folk escandinavo y la producción de estudio dejaron de ser lenguajes separados para convertirse en esencia misma de la creación y específicamente de estos pioneros del nu jazz. Durante su formación en el Conservatorio de Trondheim también ocurrió algo interesante, y es que Henriksen escuchó una grabación de shakuhachi, esta flauta que se utiliza mucho en el teatro japonés, y esto modificó su relación con la trompeta. Este encuentro con la música japonesa minimalista lo llevó a la búsqueda de respiración, espacio y fragilidad en su propio sonido, convirtiendo un instrumento históricamente asociado con su sonido brillante, la llamada frontal y articulación sonora algo militar, a una paleta de colores intimista a través de una técnica en la que aparece la emisión sin boquilla, el uso de aire y de la propia voz que se filtra por el instrumento como material, el falsete y por supuesto la electrónica que combina con la edición posterior. Vamos a seguir con música de este álbum, Uncharted Waters y la pieza Nautical Pulse. Después tendremos la composición In the Space Between, que da título al álbum de 2026 grabado junto a los noruegos Thomas Markusson al contrabajo y la electrónica, y Helge Andreas Norvaken en la percusión, que además de baterista es un excelente intérprete de instrumentos tradicionales nórdicos.

For the Memories fue la música que nos antecedió en el segundo episodio del ciclo de jazz electrónico dedicado a el jazz escandinavo o New Jazz, hoy con las producciones Uncharted Waters de 2025 y In the Space Between de 2026, en la que presentamos esta composición precisamente For the Memories. Recuerden comentar que lo pueden hacer a través del correo electrónico vanguardiajazz@gmail.com, que también estamos en la red social X. Allá nos consiguen como Jazz Vanguardia y se pueden enterar de la programación semanal que hacemos en este espacio y también enterarse de los futuros programas y también pues comentar obviamente sobre lo que ustedes consideren pertinente para esta programación. Vamos a continuar con la pieza Among Others, música de Harve Eriksen, incluida en este trabajo In the Space Between.

Harve Henriksen, invitado a este espacio de Jazz Vanguardia, nos presentaba The Burden of Continuance, la más reciente de sus producciones, que desde el lanzamiento de Sakuteiki en 2001 cuenta con 18 álbumes como líder, a los que se suma un importante número de proyectos en coliderazgo y ediciones digitales recientes que llevan su catálogo propio a más de 30 referencias, además de participar en más de 230 grabaciones con otros artistas. Una cifra que lo sitúa sin duda no solo como una voz solista del jazz nórdico contemporáneo, sino también como uno de sus colaboradores más recurrentes y transversales. Henriksen, con su sonido particular de trompeta que suena como madera, pájaro, flauta japonesa o voz herida, logra mediante el uso de sordinas, unidades de efectos y manipulación electrónica, con lo que ha desarrollado una obra que forma parte de la transformación mayor del jazz europeo, especialmente en la península escandinava, en que se pasa de la improvisación como una demostración de fluidez muy típica de los trompetistas y de los instrumentistas de viento, hacia una improvisación como edición sonora en el tiempo y en el ambiente. Una práctica que ha puesto de manifiesto en algunas entrevistas en las que afirma que improvisar y componer son el mismo proceso. La trompeta es mi pluma. Nos despedimos con la composición Before the End of It. Estuvimos Laura del Sol y Samuel Lozada en la ingeniería de sonido. Mi nombre es Antonio Cruz. Jazz Vanguardia regresa en una semana con otro episodio dedicado al jazz electrónico y específicamente al nu jazz escandinavo. Hasta entonces.

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1: En el texto de hoy, tomado del Evangelio de Mateo, Jesús deja muy claro de lo que probablemente lo acusaban debido a su postura y a las invitaciones que hacía constantemente. No piensen que he venido para abolir la ley. No he venido a abolir, sino a dar cumplimiento. Con estas palabras, Jesús no solo define su misión, sino que nos invita a mirar más profundamente el sentido de la ley en nuestra vida. Como sociedad, como país y como comunidad, hemos construido leyes, normas y acuerdos que buscan ayudarnos a convivir mejor. Sin embargo, con frecuencia olvidamos su verdadero sentido y dejamos que primen nuestros intereses personales. Es allí donde aparece la exclusión, la violencia, la indiferencia y tantas formas de discriminación que hieren la dignidad de las personas. Desde esta perspectiva, la invitación de Jesús hoy es clara: cumplir y promover en nuestro entorno cercano aquello que como sociedad hemos construido para el bien común. No se trata solo de cumplir por obligación, sino como Él propone, desde el amor, para actuar con misericordia y compasión, desde la convicción profunda de que podemos construir una mejor sociedad. Este llamado implica reconocer que la transformación de nuestra realidad comienza en lo cotidiano, en nuestra familia, en las relaciones de pareja, en el trabajo y en las acciones con quienes nos rodean. Al final, lo que buscan las leyes, las normas y los acuerdos es que podamos identificar una sociedad más humana basada en la justicia, la equidad, la paz y la fraternidad, donde se haga visible el amor universal de Dios en cada encuentro, en cada decisión. Les acompañó en esta reflexión Herbert Cárdenas, profesional del Centro Pastoral San Francisco Javier de la Pontificia Universidad Javeriana.
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¿Qué tal, amigos? Los saludamos como siempre hasta ahora, ritmos de nuestra tierra, ritmos de nuestro país, del Atlántico, del Pacífico, de la zona andina, de los Llanos, de San Andrés, de Providencia, de Santa Catalina. Es música para Colombia, aquí en Javeriana Estéreo 91.9 del FM en Bogotá. Hoy iniciábamos con la Orquesta Filarmónica de Bogotá y este tema, Alma Bogotana, una obra de Carlos El Chunco Rosso. Y viene ahora el grupo Caminata, que nos trae, a ritmo de bambuco, Juana Blandón. Después, el trío Tres Generaciones nos va a presentar Maisola. Andrés Luengas en la programación, Jenner Bedoya en la presentación. Los saludamos el día de hoy.

Era el dueto Marinelli que nos deleitaba en esta oportunidad con la interpretación de La Aventura, una composición de Gustavo Adolfo Rengifo, la música, la letra de Luis Carlos González. Avanza esta mañana de música para Colombia, llega el trío Tres Generaciones, del que precisamente hace parte Gustavo Adolfo Rengifo. Nos va a interpretar Tardes de Octubre, ritmo de pasillo. Después, Entre Cuerdas Trío, nos va a interpretar el bambuco El Popocho, de Jaime Romero.

Escuchábamos a los Rolling Ruanas con su versión de La Gallina Mellicera. Subía en el ritmo de nuestro programa de hoy aquí en Música para Colombia, en Javeriana Estéreo, con esta obra de Jorge Velosa. Viene ahora la agrupación La Cigarra con una fiesta musical. Estamos hablando de Los Sabores del Porro, del músico cordobés ya desaparecido, don Pablo Flores, Pablito Flores. Seguido tendremos a La Reina, tema que nos va a interpretar el zurdo del requinto, Luis Lorenzo Peña.

Escuchábamos al trío Tres Generaciones que nos interpretaba el pasillo A Una Ingrata. Avanza la mañana y nos vamos con ritmo de pasillo. Llega a esta hora el guitarrista del departamento de Nariño, Carlos Andrés Marcillo, que nos va a interpretar el

Era Acople Dúo que nos presentaba Cuando Callábamos, ritmo de vals, una obra de Lucho Vergara. Vamos a continuar con la soprano bogotana Carmiña Gallo. Nos trae una composición de José Barros, una de las obras importantes del maestro Banqueño. La versión de Carmiña Gallo con la Orquesta Filarmónica de Bogotá. La historia de don Guillermo Cubillos y la piragua.

Vamos a finalizar nuestro encuentro de hoy, Música para Colombia, 91.9 del FM de Javeriana Estéreo, javerianaestereo.com, tuning, todas las posibilidades para que ustedes nos escuchen desde Bogotá, desde cualquier lugar de Colombia y desde cualquier lugar del mundo. Pues nos vamos con sonidos de nuestras costas colombianas, del Pacífico, y llega exactamente doña Petrona Martínez con la Encuera. Con estos sonidos de tambores nos despedimos. Andrés Luengas en la programación, Jenner Bedoya en la presentación. La linda es bella y salió.

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2: Seis y un minuto de la mañana, bienvenidos a esta emisión matutina de las noticias de Primera Página Televisión. Soy Nicolás Esteves y vamos con nuestros titulares. Estados Unidos e Irán intercambiaron ataques aéreos por segundo día consecutivo este jueves. Sin embargo, mantuvieron conversaciones durante la noche para retomar negociaciones de paz. Los índices estadounidenses apuntan a una posible recuperación en Wall Street. Las acciones de Oracle caen más del 9% por sus planes para obtener financiación para la inteligencia artificial. De las Playa, 52,2% y Cepeda, 44,5% en encuesta Atlas Intel para la segunda vuelta. Y con el 98,21% del conteo, Keiko Fujimori encabeza la votación en Perú. El proyecto perimetral de Oriente de Cundinamarca será revertido. El 12 de junio pasa al Invies. Y comenzamos con nuestras noticias. Estados Unidos e Irán intercambiaron ataques aéreos por segundo día consecutivo el jueves y el presidente Donald Trump advirtió que nuevas acciones contra Teherán si no aceptaba de inmediato un acuerdo de paz. Estados Unidos atacó múltiples objetivos militares en Irán entre la noche del miércoles y la madrugada del jueves, según informó el Comando Central en un comunicado, calificando los ataques como legítima defensa tras el derribo de un helicóptero estadounidense cerca del estrecho de Hormuz. Donald Trump aseguró que Estados Unidos había lanzado 49 misiles Tomahawk contra objetivos que incluían instalaciones situadas a unos 64 kilómetros de Teherán y advirtió que podría seguir nuevas acciones militares si Irán rechazaba aceptar el acuerdo propuesto. Por su parte, Irán respondió lanzando ataques contra varias bases militares estadounidenses y aliados en el Golfo Pérsico con explosiones que se escucharon en Kuwait, Bahrein, Jordania y, en este sentido, aunque según informes de prensa, no hubo confirmación inmediata de esos ataques. Pese a la amenaza del presidente Donald Trump de que Irán pagará las consecuencias por la demora en las negociaciones de paz con Washington, los dos mayores involucrados mantuvieron conversaciones durante la noche para retomar negociaciones de paz. Diálogo que, pese a que el nuevo intercambio de ataques entre ambos países y los enfrentamientos en Líbano entre Israel y los militares de Hezbollah respaldaron básicamente por Teherán. China reiteró el jueves su llamado a Estados Unidos e Irán para que cesen los combates y retomen el diálogo. Pekín está gravemente preocupado por la situación, declaró la prensa Lin Jian, portavoz del Ministerio de Relaciones Exteriores. Un informe no verificado de CNN indicaba que las negociaciones de paz entre Estados Unidos e Irán seguían en marcha a pesar de los combates. Citando una fuente diplomática, CNN afirmó que las conversaciones se habían celebrado durante la noche. Y continuamos con noticias del mercado bursátil, pues los futuros de acciones estadounidenses apuntan al alza este jueves, lo que sugiere un repunte en Wall Street después de las acciones, o después, mejor, de que las acciones cayeran en la sesión anterior, debido a los datos de aceleración de la inflación y la reanudación de los combates en Oriente Medio. El contrato de futuros del Dow Jones había subido unos 215 puntos o un 0,4%, los futuros del Standard & Poor's 500, 38 puntos, equivalentes a un 0,5%, y los datos, y en este caso también los futuros del Nasdaq 100 avanzaron 230 puntos o un 0,8%. El Dow Jones de promedio industriales registró su peor jornada desde octubre con una caída del 1,9%. El Nasdaq Composite, con fuerte presencia de empresas tecnológicas, bajó un 2%. Mientras tanto, el Standard & Poor's 500 retrocedió un 1,6%, alcanzando su cierre más bajo en las últimas 5 semanas. Persisten las dudas sobre la viabilidad del auge de la inteligencia artificial. Las acciones de Supermicro Computer se desplomaron después de que el fabricante de servidores se convirtiera en la última empresa vinculada a la inteligencia artificial en salir a bolsa, solicitando este mes miles de millones de dólares en nuevas acciones. Esa tendencia, según los analistas, podría indicar que las empresas tienen dificultades para financiar el enorme desarrollo de la infraestructura necesaria para impulsar esa tecnología incipiente. Oracle superó las expectativas trimestrales tanto en ingresos como en beneficios y elevó su previsión de beneficio anual ajustado por acción. Sin embargo, las acciones cayeron en las operaciones posteriores al cierre del mercado tras el anuncio de que la compañía prevé captar 40 mil millones de dólares en financiación para el ejercicio fiscal 2027. La compañía aún se enfrenta a un periodo de importantes salidas de efectivo mientras desarrolla la infraestructura necesaria para cumplir con su cartera de pedidos, lo que requerirá más deuda y capital propio, señalaron los analistas de Vital Knowledge en una nota al mercado. En los últimos años, la empresa con sede en Austin, Texas, se ha centrado en la infraestructura de computación en la nube, mientras que sus principales productos como el software de base de datos y las aplicaciones empresariales para finanzas siguen generando ingresos. Sin embargo, han surgido numerosas preocupaciones sobre el impacto de que la inteligencia artificial puede tener en el negocio principal de Oracle. En noticias locales, la más reciente encuesta de Atlas Intel concluyó que el candidato presidencial de Defensores de la Patria, Abelardo de la Espella, tiene un apoyo del 52,2% de los votantes para la segunda vuelta presidencial. Mientras tanto, el candidato Iván Cepeda, del Pacto Histórico, lograría un respaldo de 44,5% de los sufragantes. El voto en blanco, un 2,6%, el voto nulo o no votaré está en el 0,1%, y no sé, un 0,7%. Así las cosas, Abelardo de la Espella le sacaría a Iván Cepeda una diferencia de 7,7 puntos porcentuales, según Atlas Intel, que fue la encuestadora triunfadora con sus mediciones en la primera vuelta presidencial. La nueva encuesta de Atlas Intel fue realizada entre el 1 y el 2 de junio mediante la metodología Random Digital Recruitment o Atlas RDRD entre 3.681 encuestados en todas las regiones del país, conforme la nueva ley de encuestas. El margen de error es del 2% y el nivel de confianza es del 95%. En noticias de la región les cuento que la Oficina Nacional de Procesos Electorales de Perú entregó el más reciente reporte con el 98,21% de las actas contabilizadas tras la segunda ronda electoral en ese país. Keiko Fujimori suma 9.032.651 votos con el 50,02% de los sufragios y Roberto Sánchez 9.032.000 votos cerrados con el 49,99%. Anoche quedaba aproximadamente 1.618 actas por trasladar a los jurados electorales especiales y solo 254 pendientes y la visitoría era para Roberto Sánchez. Cabe recordar que más de 27 millones de ciudadanos estaban habilitados para participar en unos comicios considerados decisivos para el rumbo político y económico del país durante el periodo 2026-2031. Mientras avanza la etapa final del escrutinio, la tensión política en Perú permanece centrada en las decisiones sobre los reclamos por la evolución del conteo oficial en una de las elecciones presidenciales más reñidas de los últimos años en ese país. En otras noticias, la fecha límite establecida para culminar el proceso de reinversión del proceso perimetral de Oriente redefine el cambio de la gestión de este corredor vial de 153 kilómetros, el cual pasará a ser administrado directamente por el Estado a partir del 12 de junio del presente año. Este hecho administrativo marca la transferencia formal de la infraestructura de transporte de la Sociedad Concesionaria Perimetral Oriental de Bogotá, SAS, hacia el Instituto Nacional de Vías, conocido como Invías. La entrega total de la operación y el mantenimiento de la vía en el presente mes de junio es el resultado de la etapa de transición iniciada el 20 de diciembre del 2024 tras la expedición de un laudo arbitral internacional que ordenó la terminación anticipada del contrato de concesión suscrito originalmente con la ANI. La decisión del Tribunal de Arbitramiento obligó a la terminación del vínculo contractual antes del tiempo previsto debido a fallas identificadas en las etapas de planificación y ejecución de dicha obra. Con esta información cerramos este bloque de noticias. Por ahora le doy el paso a Kiara Severiche para que continúen con Primera Página Radio.
3: Nicolás, gracias. Muy buenos días. Feliz jueves para todas las personas que ya están conectadas con la información de Primera Página Radio, este informativo de análisis económico en el que trabajan conjuntamente Javeriana Estéreo y la agencia de noticias Primera Página. Empecemos hablando del indicador de la inflación de los precios al consumidor en Estados Unidos, que alcanzó su ritmo más alto en 19 años, lo que subraya el impacto del aumento vertiginoso de los precios de la energía debido a la guerra con Irán. Este jueves se va a publicar publicar otro de los datos esperados durante esta semana y es el indicador independiente sobre el crecimiento de los precios al productor, el famoso IPP. Lo que han dicho analistas de Deutsche Bank es que ante la disminución de las señales de una resolución a corto plazo, los inversores se están mostrando nuevamente preocupados por los escenarios de estanflación con ventas masivas de bonos y acciones a ambos lados del Atlántico. Los rendimientos de los bonos soberanos europeos se mantuvieron elevados antes de la decisión del Banco Central hoy, lo que frenó aún más la demanda de activo de riesgo. La clave está en hasta qué punto la presidenta del Banco Central Europeo, Christine Lagarde, va o irá durante la rueda de prensa en la dirección de respaldar las expectativas actuales de un movimiento de seguimiento completamente descontado en septiembre. No va a querer comprometerse plenamente con ello con tanta antelación, pero tampoco hay que esperar que intente disuadir con demasiado empeño a los mercados de donde ya se encuentran actualmente, y es toda esta incertidumbre a raíz de el poco avance que se tiene con las negociaciones entre Estados Unidos e Irán, un tema con el que empezamos el inicio de esta semana hablando de la expectativa, del optimismo, de las posibilidades de en los próximos días tener buenas noticias, y con el paso de las horas esto se ha ido transformando y se han dado nuevos enfrentamientos de lo que antes pues no se estaban registrando, por lo menos recientemente, ante la tregua que se mantenía entre ambos países, una situación que complica la solución definitiva de este conflicto que ha puesto en jaque especialmente los temas energéticos y de petróleo a nivel internacional. Son las 6:12. Pasemos ahora a conocer el panorama internacional de los mercados, especialmente Asia, donde en las últimas horas están marcando números rojos.
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3: Tenemos que la bolsa de Tokio y Corea, con un fuerte componente tecnológico, recuperaron terreno este jueves 11 de junio. Los mercados regionales se vieron afectados por la débil tendencia de Wall Street, que sufrió fuertes pérdidas en el sector tecnológico, mientras que el elevado dato de inflación al consumidor de mayo, correspondiente pues a Estados Unidos, también influyó negativamente. Los futuros del Standard & Poor's se estabilizaron en la sesión asiática y recuperaron parte de las pérdidas iniciales. Las bolsas entonces en Asia revirtieron las pérdidas iniciales y registraron ligeras subidas este jueves, impulsadas por una pequeña recuperación de las castigadas acciones tecnológicas y por la esperanza a ver si se endereza un poco el camino y se da una tregua en el conflicto entre Estados Unidos e Irán. El índice Nikkei de la bolsa de Japón cayó al comienzo de esta jornada de jueves, pero cerró con una leve subida del 0,06%, mientras que los inversores están analizando la evolución o no del conflicto entre Estados Unidos e Irán. Recuperó terreno después de que Washington confirmara la conclusión de los ataques nocturnos contra varios objetivos de Irán. Los índices chinos Shanghai y el Shenzhen y el Shanghai Composite se quedaron rezagados con respecto a sus pares regionales. Estamos hablando que cayeron un 0,6% y un 0,3% respectivamente, aunque cotizaron por encima de sus mínimos intradía. El índice Hang Seng de Hong Kong, sin embargo, se quedó rezagado con respecto a sus pares, cayendo un 0,65% en esta jornada. Mientras que el Hang Seng, este mismo índice se vio presionado por las acciones de grandes empresas tecnológicas. Por ejemplo, tenemos Alibaba Group cayendo más del 5% en medio de ciertas dudas sobre la perspectiva de la compañía en el campo de la inteligencia artificial. El Kospi de la bolsa de Seúl se había caído inicialmente hasta un 4% y finalmente se recuperó gracias al repunte del gigante de los chips SK Hynix, tras un informe que indicaba que la compañía planeaba triplicar su capacidad de producción en estos próximos meses. Las acciones de fabricantes de chips fueron el principal impulso para el sector tecnológico esta semana, ya que los inversores consolidaron sus ganancias tras un fuerte repunte impulsado por la inteligencia artificial en el sector durante el mes de mayo. El repunte de la inteligencia artificial también se vio frenado en junio debido a las persistentes dudas, o en lo que va de junio, sobre la rentabilidad a largo plazo de este sector. Finalmente, tenemos que el índice australiano, el AX 200, revisó las pérdidas iniciales y cerró sin variación, mientras que el Straits Times de Singapur subió un 0,1%. Este índice y por ejemplo, el indio, el Nifty 50, abrió sin mayores cambios durante esta última jornada. Este y el australiano es el comportamiento que se está registrando a esta hora en Asia. Y para analizar Asia, donde están muy pendientes a todo el tema tecnológico, al impulso tecnológico, saludo a esta hora a nuestra analista que ya está conectada con nosotros, Jacqueline Pirahan. Ella es la economista principal de Davy Bank. Muchas gracias por acompañarnos en esta jornada de jueves, Jacqueline, con mucho frío en la capital. Bienvenida a Primera Página Radio, y empecemos hablando de Asia, pero también de este reciente dato que se dio a conocer de Estados Unidos relacionado con el IPC. Hoy se da a conocer el IPP y estos datos ayudan mucho con el PSE, que es el principal indicador al que le hace seguimiento la Reserva Federal. Los ojos están concentrados en todo esto por parte del mercado, pero también el Banco Central Europeo, y en lo que está pasando esta semana con el conflicto en Medio Oriente, que ha sido casi que un reversazo después de lo que se había logrado avanzar.
4: Hola, Kiara, muy buenos días para ti, también muy buenos días para todo el equipo de la producción, los compañeros de panel y a la audiencia que se une a esta hora a actualizarse sobre temas económicos. Efectivamente, como tú estás comentando, estamos en medio de un calendario bastante cargado de eventos. Aparte de que inicia el Mundial, hoy tenemos reunión del Banco Central Europeo, también vamos a estar muy pendientes de datos de precios en Estados Unidos, también por ahí Perú tiene decisión de Banco Central, entre otras cosas que también digamos que captan bastante la atención de los mercados. Empezando un poco con las, digamos, como el contexto que estamos experimentando en este corto plazo, lo primero que yo resaltaría es que seguimos bajo un escenario de alta incertidumbre. Anoche, digamos que concluíamos la jornada con las noticias de que definitivamente se estaban alejando más las posibilidades de tener acuerdo entre Estados Unidos e Irán, recrudeciendo los ataques efectivos, especialmente desde Estados Unidos hacia Irán, y esta mañana volvemos a amanecer como algo como de optimismo, diciendo que ya los ataques de corto plazo se suspenden. Y en ese frente lo que yo diría es que este grado de incertidumbre alto efectivamente se está reflejando en los indicadores económicos, y como ya hemos visto no solo en Estados Unidos sino también en Europa, la repercusión principal ha sido especialmente sobre las variables de los precios. El día de ayer particularmente veíamos otra vez la inflación de Estados Unidos acelerándose, ya no solo excede el 3% sino que pasó a ser del 4.2% en ese indicador de IPC de la lectura para Estados Unidos, y nuevamente vuelve a poner sobre la mesa si es factible tener subidas de tasas de interés antes de que finalice el año. Y hemos visto que los mercados han ajustado rápidamente esas expectativas, y no solo en Estados Unidos podría, digamos, anticiparse la necesidad de subir tasas de interés, sino que hoy efectivamente Europa sube tasas de interés de acuerdo con las expectativas que se está planteando el consenso de analistas, y todo es en respuesta a que en términos, digamos, globales está pesando mucho más la preocupación del impacto del conflicto sobre la inflación que sobre la misma actividad económica. Y ahí, solo por resaltar, Europa definitivamente enfrenta una disyuntiva muy importante, porque la economía sí se les ha debilitado. De hecho, una parte muy resistente que hemos visto en el mundo es la de servicios, e inclusive la economía de servicios en Europa se ha debilitado significativamente. Pero también digamos que en contraposición vemos que esa preocupación por la inflación es la que está conduciendo al Banco Central pues a debatir en estos momentos la subida de tasas de interés. Entonces vemos encrucijadas fuertes en algún segmento del mundo. En Estados Unidos pues todavía no se esperan subidas tan inmediatas, pero sí antes de finalizar el año de pronto el costo del dinero se incrementa, y yo creo que todo esto, pues el arraigo que tiene es definitivamente una situación geopolítica en la que no tenemos una alta seguridad de qué puede pasar ni siquiera al siguiente día del desarrollo del conflicto.
3: Muy bien, son las 6:20. A propósito de lo que mencionaba Jacqueline de Europa, pasemos a analizar las bolsas que están ganando en este inicio de jornada, por lo menos ante la esperada subida de los tipos de interés del Banco Central Europeo, que como lo mencionaba, va a tomar decisión. Lo que está cantadísimo es que va a subir los tipos de interés, todo esto para poder contener las presiones inflacionarias relacionadas con Irán, y de darse esto, estaríamos hablando del movimiento de la primera subida de interés del banco desde 2023, una medida que no se daba desde 2023, y esto subraya la determinación de los responsables de la política monetaria de poder mantener las presiones inflacionarias un poco bajo control a pesar de un contexto donde el debilitamiento del crecimiento económico es evidente. Mientras los inversores están aguardando a la espera de esta decisión por parte del Banco Central Europeo más tarde durante este jueves, los mercados están marchando o respondiendo de manera positiva, ya que para los inversores la perspectiva de un endurecimiento de la política monetaria justamente cuando los precios de la energía se disparan presenta un panorama bastante difícil en Europa, sobre todo lo que puedan ser estos próximos meses si no hay una solución definitiva a este conflicto. El aumento de los costos de financiación amenaza con afectar la inversión empresarial y el gasto de los consumidores, un poco lo que ya está pues ocurriendo. En cuanto a las monedas, tenemos que la libra esterlina está ganando un 0,14% frente al dólar y cierra entonces o está comportándose en esta jornada en $1.33 por libra. El FED de la bolsa de Londres está subiendo un 0,51%. El CAC 40 de la bolsa de París está alcanzando este mismo alza, 0,51%. El IBEX 35, que es el principal indicador en la bolsa de España, avanza un 0,26% en esta jornada. Tenemos que el DAX de la bolsa de Frankfurt en Alemania registra un avance del 0,09% y se comportan así los mercados en Europa, como lo decía, a la espera de un poco de lo que pueda ser la decisión del Banco Central Europeo. 6:22. También está acompañándonos a esta hora, conectado con nosotros en Primera Página Radio, Edgar Álvarez, quien es el director de inteligencia competitiva de Coasmedas. Muy buenos días, Edgar. Estamos viendo un panorama un poco como lo estamos mencionando y lo anticipaba ya Jacqueline en su análisis, un poco complejo para Europa, pero esto además muestra la compleja situación en cuanto a la decisión que puede tomar en las próximas horas el Banco Central Europeo, una medida que no se daba desde 2023. Está complicándose lo que puede hacer los próximos meses si no se tiene una solución definitiva. Serán meses un poco complejos, digamos, para Europa frente al poco margen que tiene el Banco Central Europeo y los consumidores en general ante esta situación. No lo estamos escuchando, Edgar.
5: Bueno, ¿cómo estás? Buenos días, Kiara. Al equipo de Primera Página Radio y a Jacqueline también. Oyentes, buenos días. Sí, efectivamente, pero más que unos meses complejos, yo creería que es un ciclo complejo en el entendido que el mundo está cambiando y que básicamente nosotros nos encontramos en una situación de decisiones de política monetaria que está en el debate de si es controlar la inflación o si es de aprender a vivir con la inflación. En un mundo, digamos que dominado en unas perspectivas donde China podría estar dominando todo el control de metales y todo lo que va a ser la industria de la inteligencia artificial, entre otras, porque también pues ahí hay unas tecnologías asociadas, y donde Corea del Sur, que juega hoy el Mundial, también tiene un papel protagónico con todos los semiconductores de almacenamiento, ya no de procesamiento, sino de almacenamiento de un mundo que consume la energía global. Y si veíamos lo que comentaba Jacqueline, pues básicamente una inflación que es impulsada en alimentos, sí, algunos productos agrícolas, pero también la inteligencia artificial y un Donald Trump que dice amo la inflación. Y ese amo la inflación tiene que ver básicamente con que no estamos dispuestos a sacrificar ese consumo de inteligencia artificial. Entonces, efectivamente, Estados Unidos mostraba esas señales de intereses hacia lo político, donde la inflación debería dejarle riendas sueltas, y por otro lado unos desafíos de Kevin Warsh, de si lo hace correctamente o si se deja instrumentalizar para pagar esos favores políticos de alguna forma, ¿no? Pero entonces lo que tú mencionas es muy importante, porque Europa está en una situación no de meses, sino de un ciclo muy complejo, donde no tiene una ganancia de competitividad real, donde intenta aliarse con India para poder tener una mano de obra calificada, ya no solamente analítica, sino en todo lo que va a ser esta transición, y buscando pares también en este lado del mundo, en esta región, donde podría encontrar alternativas de sustento de la energía y esa transición a través del petróleo, por ejemplo, con Brasil, un Colombia que podría resurgir y un Venezuela, dependiendo qué. Entonces Europa tiene un problema. Y también pues tiene que controlar una inflación que pues resulta un problema no solamente por el tema del petróleo, sino por los fertilizantes, y pues porque eso ya es un choque de oferta muy importante en términos de inflación. Entonces Europa está en un problema muy grande. Dentro de la región, una Alemania que hace algunos años era, digamos, que la esperanza, y que durante décadas fue considerada que era una locomotora pues de la industria europea, pues ha enfrentado recientemente pues una pérdida progresiva de la competitividad, y no se esperan altos crecimientos para a terminar el 2026. ¿Por qué? Nuevamente por los altos costos energéticos, la menor demanda internacional, la presión regulatoria y la creciente competencia de China, que han golpeado de cierta forma sectores emblemáticos como la industria automotriz, que era uno de los fuertes de Alemania. La química y la manufactura avanzada, por ejemplo, y lo que antes parecía ser una ventaja competitiva basada en energía relativamente barata y alta productividad, hoy enfrenta un escenario mucho, mucho más complejo. Francia tampoco tiende a hacer la tarea, y si le sumamos a eso que hay un cambio de la pirámide poblacional y que ya no hay tantos, ya no haber, que el índice de natalidad ha bajado y que no haber tantos jóvenes que soporten una carga pensional, pues entonces hay un problema coyuntural. Efectivamente, se espera que suba la inflación, pero el tema ya no es de esperemos en estos últimos meses, sino la pregunta es cómo se va a enfrentar un ciclo donde el mundo del dinero y las finanzas que conocemos hoy en día podría cambiar, porque eso no lo está aguantando, y viene un tema de open banking supremamente, y donde el dinero podría desaparecer, donde hay unos niveles de competitividad muy claros marcados por China y Estados Unidos, y donde Europa no ha encontrado una salida y no concreta rápidamente contratos con India y con esta parte de la región. Entonces, ¿qué va a pasar con Europa? ¿Es solamente un tema de política monetaria o es un tema de competitividad y es un tema de innovación, digamos, que en todas esas cadenas de sectoriales, empresariales y, digamos, de la tecnificación de la cadena de producción, que es un problema mucho más grave que simplemente un fenómeno o un control de política monetaria desde mi perspectiva?
3: Edgar, usted mencionaba algo al inicio de su intervención relacionado con si controlar o aprender a vivir con esta inflación, que un poco está derivada de lo que está pasando con Oriente Medio, y leía yo, creo que era la editorial del Wall Street Journal, que hablaba de si debe Donald Trump entonces empezar a aplicar una nueva estrategia, porque un poco lo que dicen es, o lo que ha dicho el mismo presidente, es que básicamente lo están tomando del pelo con toda esta situación en Oriente Medio, y está más bien Irán sacando provecho y dominando este diálogo, más que diálogo, esta guerra que se está llevando a cabo en Oriente Medio. ¿Debe entonces realmente el presidente de los Estados Unidos buscar una nueva estrategia, un nuevo enfoque para ver si esto finalmente tiene una solución y mitiga lo que está pasando con la inflación, no solamente en Europa, sino en el resto del mundo?
5: De cierta forma, la estrategia ya está demarcada y peligrosamente ya, aparte de lo que tú mencionas, ya están mirando o podemos estar enfrentados a nuevas formas de calcular una inflación en Estados Unidos. Si bien no cambia la inflación objetivo del 2%, el cálculo y las ponderaciones podría llevar a normalizar esa inflación de una forma indirecta. Entonces la estrategia ya está dada. Él ha sido claro, básicamente dos cosas claras que él tiene, es la balanza comercial, el tipo de cambio, esa hegemonía, digamos, que de un dólar que no sea tan fuerte, y también lo que tenga que ver con una inflación normalizada y donde él promueve y va a intentar como que se generen esos efectos. Entonces, esa estrategia ya está demarcada. Y pues si uno lo ve desde un punto de vista hegemónico de lo que está pasando pues en Oriente Medio, pues las negociaciones en el coletazo final pues tienen esas particularidades. Y esas particularidades es de que habían unos puntos claros con la negociación, se mete Israel y controla, digamos que una parte en Libia, y pues digamos que eso es un coletazo, esa negociación, pero Estados Unidos tiene un control, no solamente bases militares, sino tiene ya un control muy claro y estratégico de lo que va a ser ese 20% de salida del crudo por parte de Irán y de los países que están asociados allí. Entonces, digamos que la estrategia está dada, él va a seguir promoviendo, digamos que una intervención de Kevin Warsh para que no baje para que no suba, perdón, esos tipos de interés, para que los deje tranquilos, para que la inflación, como vuelvo y lo menciono, se vuelva a normalizar, y por otro lado, para que Estados Unidos, uniendo a Venezuela, uniendo a Oriente Medio, pueda tener un control de toda esa transición energética donde el petróleo sigue siendo el rey y donde parece estar lejano esa transición a las economías verdes y azules. Y por otro lado, pues China, con el control de todos los metales y esas tierras raras, pues va a ser, digamos que, una negociación triangular para poder tener como esa economía. Entonces parece ser que la estrategia ya está clara.
3: 6:31, gracias a Edgar Álvarez. Saludo a don Héctor Mario Rodríguez, que ya está con nosotros. Buenos días, Héctor.
6: Buenos días. ¿Cómo estamos de sonido ahí?
3: Perfecto.
6: A ver, como siempre, bueno. A lo que vinimos, ¿no? Cabalgata, don Edgar, ¿no? Eso, esto arrancó, qué programa económico, ni qué nada. Vamos de una vez con la... Ya vamos con el mundial, esto es modo mundial.
5: Corea del Sur juega hoy. Juega México, México con Sudáfrica. Es sí. El primer partido. Y posteriormente está jugando, juega República Checa con Corea con Corea del Sur. Que
6: sí. Sí.
5: Sí, señor.
6: ¿Cómo es el asunto? Repitamos. Es que veo México, aquí como enredado el cuentico aquí México, estoy tratando de leer primera página.
5: Vale. México y Sudáfrica juegan a las 2:00 p.m. Sí. Y posteriormente juega Corea del Sur, República Checa. Ese es como los partidos que hay hoy en día, donde el que más tiene participaciones en el Mundial, le otro el dato, es México con 17 participaciones y ha organizado ya tres mundiales. Entonces, pues se espera que México, en esta oportunidad, siendo local de cierta forma, pues tienen como mucha expectativa de que por lo menos pase a semis.
6: Yo creo que a mí me tocó ver, estaba todavía chiquito y hace mucho, y todavía tenía el pelo bien, bueno, no tenía tanto pelo, pero lo tenía bien negro, y me tocó ver el Mundial de México, que 70. Fue una locura con Brasil, eso es...
5: Con 70.
6: Exacto, eso es una cosa apoteósica. Eso era fútbol, no ver a este poco de viejitos haciendo goles en el fútbol colombiano, pero allá era una locura. Eso fue Pelé, era de otro mundo, qué coca de el señor Maradona, ni nada de esas cosas, que la mano de Dios, toda esa horrible. Horrible asunto con el Nápoles detrás y la mafia detrás de la contratación. Bueno, eso ha cambiado mucho. Esto, el Mundial del 70 es una cosa de no te lo puedo creer. Bueno.
5: Que el tipo Pelé, que si uno mira muy bien toda la historia y todos los partidos que ya hay muchos documentados, yo siento que Pelé fue el que revolucionó el estado físico de los jugadores para poder competir, donde antes era muy deportiva, pero él se preparaba y el tipo era una máquina, aparte de que todo lo hacía bien, ¿no?
6: Sí. Bueno, oiga, venga, es que yo creo que va a tocar que don Nicolás Munevar, don Nicolás Esteves, perdón, se conecte y nos aclare eso, porque es que veo aquí, yo no sé, Yo anoche no estaba en buen estado porque yo estaba en una reunión en un sitio 1A, se llama Gabriela, aquí en Medellín, una comida impresionante, pero veo aquí una nota que dice, el partido entre México y Sudáfrica se disputará a partir de las 2 de la tarde en el estado de Ciudad de México. Por su parte, el encuentro entre Corea del Sur y República Checa será a partir de las 9 de la mañana en el estadio de la Guadalajara. Al fin que arranca antes, arranca después, estamos mal de hora. No, no veo, o sea, no me cuadran aquí. Lo que veo aquí en el asunto no me cuadra. No sé cómo es que
3: Ya está
6: está
3: Nicolás ahí
6: el.
3: para que nos ayude a entender
6: Eso.
3: todo el tema deportivo del Mundial,
6: Sí,
3: Nicolás.
6: porque póngame al derecho, o sea, yo veo es un poquito patas arriba, pero no sé si es que yo soy el que estoy todo. ¿Será que a esta hora estoy todo? ¿Será que a esta hora estoy todavía patas arriba?
2: Héctor, buenos días. Pues no, según horarios confirmados de la FIFA, en este caso con horarios colombianos, el partido entre México y Sudáfrica es a partir de las 2 de la tarde, como bien lo estamos diciendo en la nota en primera página. Y el partido entre Corea del Sur y República Checa será a las 9 de la noche. Digamos que en estas
6: Ah, no,
2: primeras jornadas
6: pero es
2: inician
6: que
2: solo dos
6: faltaba.
2: partidos diarios.
6: Venga, sí, pero venga, un momentico.
5: Es en el Estadio
6: Venga.
5: Azteca.
6: No, pero un momentico. Es que las 9 horas colombianas no son las 9 horas, son las 21. O sea, cuando uno dice las 9, son las 9 de la mañana. Entonces uno dice, en la nota se dice muy claramente 2 p.m., hora colombiana, y luego dice 9, hora colombiana. No puede ser, y no dice de la noche. Entonces, pero bueno, era para aclarar porque faltó ese pequeño detallito, el de la
2: Correcto.
6: noche o las 21 horas, hora colombiana, que es la hora día. Bueno, entonces, ¿cómo es? Yo tenía entendido que la jornada era de 6 partidos, ¿o cómo está funcionando esto? ¿Solo habrá 2 partidos hoy y cómo funciona después?
2: Héctor, sí, en las primeras jornadas, digamos, se manejan estos dos primeros partidos. Por ejemplo, hoy México-Sudáfrica, República Checa, Corea del Sur, que en este caso pertenecen al grupo A. En el caso de la jornada del viernes también se maneja de la misma manera, ya que tendremos en la mañana Canadá, Bosnia y Herzegovina a las 2 de la tarde y posteriormente tendremos un partido entre Estados Unidos y Paraguay a las 8 de la noche. Eso también, digamos, dos partidos en lo que respecta a la jornada del viernes. Ya si miramos el sábado, ya empezamos con las jornadas de cuatro encuentros. En este caso, el sábado tendremos Qatar-Suiza a las 2 de la tarde. Brasil en Marruecos a las 5 de la tarde, Haití, Escocia a las 8 de la noche y Australia, Turquía a las 11 de la noche. A partir del sábado ya empiezan, digamos, las jornadas de cuatro encuentros diarios.
6: Bueno, además porque 48 selecciones, ¿no? Eso es una locura.
5: 1.242
6: 104.
5: jugador.
6: ¿Sí? ¿Cuántos?
5: 1.242 jugadores.
6: Ah, bueno, listo.
5: Donde el mayor
6: Y
5: tiene 41 años, que es el viejito Cristiano Ronaldo, y el menor, si no estoy mal, es el Lamine Yamal. O sea,
6: Lamine
5: mire
6: Yamal
5: el
6: está. Estaba en 17,
5: con
6: sí, está
5: 19.
6: 18, 18 años. Bueno, ese es. ¿Va a jugar o no va a jugar? Porque esa es la otra que no lo he vuelto a ver. ¿Lo tienen como
5: No,
6: sorpresa o todavía
5: no,
6: está?
5: no jugó en el
6: No
5: último
6: jugó en el
5: amistoso de España.
6: amistoso, sí, hace 2 días no lo vi. Entonces,
5: Equipazo España.
6: así es, exactamente. Puede repetir, ¿no? Bueno, ojalá repita porque ese es fútbol, eso es fútbol, eso es diferente a lo que juegan muchos otros. ¿El Junior juega fútbol? No, bueno, yo
5: Sí,
6: no sé,
5: pero
6: yo no sé.
5: felicitaciones a Kiara por.
6: No, pero o sea, yo como equipo no sé, o sea, es que a mí no.
3: Gracias, Edgar.
6: Bueno, no.
3: Los datos son los datos y hay un bicampeón, don Héctor,
5: Hay
3: entonces, ni
5: datos.
3: modo,
6: No,
3: nada que hacer.
6: no. Si nos afinamos a
3: Así no
6: los
3: les
6: datos.
3: guste, así no les guste a algunas personas, el Junior es el que quedó bicampeón. Así es el
6: Sí.
3: fútbol.
6: A ver, Edgar, deme 5 jugadores del Junior.
5: Uy, no, está Teófilo, es que Muriel,
6: No,
5: Teófilo y
6: los viejitos, dos viejitos,
5: los
6: los
5: tengo,
6: dos,
5: es que no he dicho, pero
6: los
5: Muriel,
6: ancianos que
5: Teófilo.
6: vienen jugando 20 años.
5: C3, que
6: Entonces
5: iba a
6: eso no.
5: decir que cuando
6: No
5: hay.
6: hay más, entonces usted coge Santa Fe, Rodallega y coge Millonarios Falcao, entonces se acabaron los equipos, o sea, ¿dónde están un jugador? ¿Sabe? ¿Quién es el armador en el Junior? A ver, deme el nombre, Edgar.
5: Uy, no, pero es que me cuentas
6: Ah,
5: que
6: bueno,
5: no.
6: y es el campeón colombiano. Entonces, cuénteme, uno coge a Nacional y dice, vea, el armador es un jugadorazo, el viejo está también, pero ya uno sabe quién.

0: Ya hicimos modo fútbol. Gracias, Nicolás, por la aclaración. Como le digo, no me cuadraban las cifras. Un partido a las 2 de la tarde y luego a las 9, pero ¿de qué? Yo dije 9 de la mañana, 9 de qué,
1: Sí.
0: pero bueno, ya entendí. Bueno, me agarró el partido inicial y la jornada de mañana en Medellín. Estoy por acá en Medellín. En un encuentro latinoamericano de periodistas económicos organizado por Sura Asset Investments. Y bueno, interesante todo lo que hemos discutido y con los periodistas que preciso están en la mitad de la candela también en Perú. Ya vieron 98% y la diferencia es de, ¿qué? 6 mil votos, una cosa.
1: Va levemente ganando Keiko, según las últimas.
0: Keiko esta
1: No, creo que es
0: madrugada, pero bueno.
1: de 600, algo así, ¿no?
2: Sí,
3: Sí, es
1: por
3: menos.
1: el.
3: Sí, es
0: Ah,
1: mucho
0: no,
1: menos.
0: 600, sí, perdón, 600,
1: Restando solo el
0: entonces.
1: 2% del conteo, creo.
0: Del conteo y especialmente los del exterior. O sea, imagínense que
1: Sí.
0: si eso se hace, incluso aquí ya se sabe el resultado del exterior al cierre de la jornada inicial, al comienzo de la jornada inicial, imagínense allá. Pero vamos a tener, solo la segunda semana de julio se va a conocer el resultado oficial por las aclaraciones que se han exigido sobre las mesas. Imagine que eso hubiera pasado en Colombia, no tenemos resultados en los próximos 4 años, como esperan los señores que están en el poder ahorita. Bueno, entonces ya hicimos el resumen futbolístico. Hoy muy interesante todo lo que está sucediendo, Banco Central Europeo, todo lo que va a pasar con eso y creo que no hemos tenido todavía hacia Kiara.
1: Latinoamérica, vamos a
0: Ah,
1: Latinoamérica
0: vamos con
1: justamente.
0: entonces yo soy el que estoy recién levantado. Bueno, entonces Latinoamérica, vamos ya hacia. Cerró medio medio, las bolsas chinas siguen perdiendo, en cambio Japón y Corea están mejorando un poquito, aunque ya vimos que lo de Corea parece estar pegado un poquito con babas el asunto. ¿Qué pasó con Latinoamérica?
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1: Pues en Latinoamérica y puntualmente desde Estados Unidos hay mayores tensiones ante el panorama geopolítico y esto ha puesto nuevamente a los inversionistas a deshacerse de los activos más riesgosos, esto dentro del mercado de Wall Street, después de lo que dijo el presidente de que van a seguir atacando. Como resultado, Wall Street, las pérdidas estuvieron encabezadas por el Nasdaq con el 1,98%, seguido del Dow Jones, que bajó 1,87%, y el Standard Poor's 500 tuvo una caída al cierre de este miércoles del 1,62%. El índice del Standard Poor's Merval de la Bolsa de Comercio de Buenos Aires subió un 0,08%. El Ibovespa de Sao Paulo tuvo una ganancia del 0,70%. Si revisamos el IPC de la Bolsa de Valores de México, el retroceso fue del 0,90% al cierre del miércoles, contrario a lo que ocurrió, por ejemplo, con Colombia, que ganó un 0,45% en el índice del MSCI Colcap de la Bolsa de Valores aquí en nuestro país. Y siguiendo con Chile, este tuvo pérdida del 0,48% para su principal indicador. Estamos hablando del IPSA y tenemos que la Bolsa de Valores de Lima también cayó en las últimas horas, 0,36% para el índice del MSCI Nuam, y es el comportamiento entonces que registran los principales indicadores aquí en Latinoamérica. 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
0: Gracias, doña Kiara. Bueno, Jackie, este milagro de volvernos a ver hace rato que no nos veíamos, ¿no?
2: Si no.

0: Pronto no
1: Bueno,
0: coincidamos. Por eso
1: exacto.
0: estamos.
1: Bueno, ahí oímos, como vemos aquí, estamos en Encuentro Latinoamericano de Periodistas y anoche, que ayer, le subieron la calificación a Argentina. Yo estaba mirando mucho y preguntando entre lo que se está analizando aquí con Suracet, que como sabemos tiene presencia en la región, de qué tan riesgoso o qué ta, o en qué tiempos se puede pensar en tener activos en portafolios como los de Argentina o los de Venezuela, porque hay gente por ahí, ustedes ven por ahí algunos medios muy tratando de alentar de que metámonos en Venezuela y todos los días preguntan si tal o cual empresa va para Venezuela ya o que yo no sé qué, y obviamente que lo que pasó en esos países y el desastre que dejaron, por ejemplo, los Kirchner en Argentina y lo que pasó en Venezuela con el señor Chávez y Maduro, con los señores, los señoritos, Chávez y Maduro, pues fue acabar con los mercados, ¿no? Entonces, ¿cómo vemos esas expectativas en la región y más con esta coyuntura política tan complicada? Creo que estamos muy. Yo veo un Suramérica y una región muy centrada en lo andino, ¿no? Chile, Perú, Colombia, y no vemos como el pedacito de afuera. ¿Cómo se está viendo eso, Jacqueline?
0: Bueno, sobre Latinoamérica y especialmente sobre las dos noticias más importantes que tenemos, que es el proceso político en Perú y la subida de calificación en Argentina, diría pues primero, en Argentina estamos viendo progresivamente el rédito de haber hecho algunos programas fuertes de ajustes que principalmente se están reflejando en la acomodación de las cuentas fiscales. De hecho, pues digamos, Argentina ha buscado generar eficiencias en su gasto público y ha sido capaz de bajar significativamente pues su carga de gasto en los últimos casi 2 o 3 años, lo que le ha permitido pues llegar a instancias como, por ejemplo, generar superávits primarios, que eso es básicamente ingresos fiscales menos gastos fiscales sin contar con los pagos, digamos, financieros que tiene la nación, por primera vez un balance positivo en más de 20 años. Y eso pues da cuenta de que el programa de ajustes, a pesar de que ha sido pues doloroso significativamente para la población, era en cierto modo pues necesario compatibilizar el plan de gasto con las capacidades de ingreso que tiene esta nación. Entonces lo que vimos ayer en calificación pues da cuenta de que ese trabajo está rindiendo frutos. De hecho, el FMI también tiene un programa con Argentina en el que lo que se busca como objetivo final es que ojalá puedan eventualmente emitir instrumentos de deuda que tengan como una dirección más fluida con el mercado de capitales sin tener que recurrir a cosas como repos o respaldos, digamos, como para poder tener acceso a estos capitales. Entonces yo creo que eso es como la recompensa, en cierto modo, a tener este saneamiento de las finanzas públicas. Y en cuanto a la parte económica, pues también es importante remarcar que al menos lo que se ve desde las proyecciones apuntan a que Argentina progresivamente podría tener mayor estabilidad en sus grandes números macroeconómicos. Por ejemplo, si uno ve la historia de crecimiento en Argentina, ellos tienen mucha volatilidad en términos de crecimiento económico, las inflaciones, pues ni se diga que veníamos de inflaciones máximas en 2024 recientes, pues de más de 200%, y al menos en las perspectivas lo que ya se plantea es que el PIB puede estabilizarse a crecer 3, pero de una forma más consistente, que los precios paulatinamente irán bajando y si las cosas salen bien de aquí a 2028, pues ya tenemos inflaciones inferiores al 20%, y eso es una ganancia que yo creo que la población en el largo plazo se va a dar cuenta que es valiosa, a pesar de que los ajustes fiscales de corto plazo sí pueden ser dolorosos. Y eso contrasta bastante con lo que estamos teniendo, por ejemplo, en las elecciones en Perú. Hace poco fui a visitar a los colegas peruanos y me hablaban que básicamente esta elección está definiendo el modelo económico de Perú. Porque lo que vemos es que, en cierta manera, pues ahora sí Keiko se posiciona como dentro de las opciones, la que podría dar algo de robustez a la credibilidad de las condiciones económicas de Perú. Mientras que lo que se ve por parte de Roberto Sánchez es que sería una persona que tiene como una alineación más fuerte con Pedro Castillo, que en su momento pues bloqueó bastante la iniciativa de inversiones privadas en el Perú, y que eso en este momento y en esta coyuntura sí sería un poco más doloroso y podría incluso interrumpir esa resistencia económica que tradicionalmente ha mostrado Perú a pesar de su volatilidad política. Entonces, como veníamos hablando, aquí las diferencias entre los dos candidatos son bastante cerradas, pero las implicaciones económicas de ganar, así sea por un voto, son pues grandes en esta economía. Y a raíz de eso, pues hemos visto mucha actividad del Banco Central, intervención en la moneda, pues tratando de acotar la volatilidad, y yo creo que otra de las personas que está muy vigilante de este proceso en Perú, sin lugar a dudas, es Julio Velarde, el presidente del Banco Central. Es una persona que lleva más de 20 años, creo que en la entidad, es como la persona más importante como para generar credibilidad ante los mercados, y su decisión de poderse pensionar o no definitivamente está en esta elección que estamos cursando.
1: Oiga, y aquí el asunto que tiene que ver mucho en es la gobernabilidad, ¿no? Yo he estado midiendo entre los colegas peruanos que están aquí en Medellín, en el Congreso Latinoamericano de Periodistas Económicos y Financieros. Lo cierto es que la mirada es que el Congreso se recompuso y no está muy afín a ninguno de los dos, ¿no? Está muy. Acuérdense que la verdadera fuerza en Perú está el Congreso, ¿no? Ha tumbado 10 presidentes en meses. Y lo mismo, y se parece mucho que es que eso no sea nada como aquí, ¿no? Aquí estamos dedicados es a tratar de suspender. Ya vio, ¿no? Los colegas que ayer suspendieron del cargo al presidente Petro, ¿no? Pensando con el deseo. Pues lo cierto es que Abelardo de las Pre ya no tiene Congreso, ¿no? Y eso poco o nada se ha visto, ¿no? Eso poco o nada se ha visto. Primero porque no es un animal político, así lo traten de mostrar como ese monstruo. Lo cierto es que es un defensor de unos personajes muy siniestros en la vida delincuencial, y eso es lo complicado que hay detrás de ese entorno. Segundo, por más de que a Kiara no le guste, la nueva capital política de Colombia va a ser Barranquilla. Hay unas fuerzas muy complicadas desde allá, eso tampoco lo ha llamado. Y aunque no nos hemos metido mucho en política, en el análisis de los del CEO, del jefe de carteras de Sura y demás en el asunto colombiano, el 22 hay que pensar mucho en el 22 de junio, ¿no? El 22 de junio es un día o en el que los mercados se van a disparar de alborozo o se van a hundir por lo que pueda venir, ¿no? Porque esto no está definido, ¿no? Ahí veo ya la gente haciendo cortes, pero bueno, como pasó en la elección en la primera vuelta, obviamente que yo creo que así como y se iba a dar el resultado de la primera vuelta como se dio, y yo creo que gana Abelardo de las Pella por los números de votos que se van a alinear ahí, pero yo lo que veo es gobernabilidad, o sea, gobernabilidad. El país tiene que entrar a hacer unos ajustes muy fuertes. Miren Chile. Chile tuvo que meter un proceso de reestructuración, nada menos se llama. Encontró la olla raspada, como pasó aquí, van a encontrar, y eso que quedan 2 semanas para raspar, ¿no? Pero raspando están, y les tocó meter una reestructuración de 6.000 millones de dólares para revitalizar la economía, y eso está muy complicado. Y vuelvo y digo, miren la composición del Congreso en Perú y miren la composición del Congreso en Colombia y la gobernabilidad, la viabilidad de sacar adelante asuntos que son de urgencia va a ser muy complicada. ¿Cómo la ve Jackie?
0: No, estoy de acuerdo. Realmente, sí, pues en Perú creo que desde la dirección de la presidencia y ahora con el nuevo contexto de tener otra vez la vuelta de un Congreso de dos cámaras, en cierto modo se sigue percibiendo un desbalance entre la capacidad que tiene un poder y otro, pero definitivamente sí hace la diferencia quién está liderando desde la presidencia, por lo menos. Se ve importante los nombres que Keiko está proponiendo para las principales entidades económicas, entonces eso en cierto modo podría resguardar la confianza de los mercados. Y sobre la fluidez que pueda tener el presidente o la presidenta o no con el Congreso, también es súper importante si se buscan medidas de reformas estructurales. Y en ese sentido, pues en el caso de Colombia, lo que hemos visto es que yo creo que ambos candidatos tienen en cuenta esa restricción. El pacto histórico, pues tiene la mayoría de sillas, digamos, individualmente como partido, pero no tiene una mayoría absoluta para pasar reformas de alto calado, mientras que pues en el caso del candidato de la derecha vemos incluso que incluso en alianzas con partidos tradicionales pues también se podrían quedar cortos en alcanzar mayorías. Entonces, si los líderes, y yo creo que no solo como en Latinoamérica, sino en el mundo, se ve que tienen como esos limitantes o esas contenciones en los parlamentos, en los congresos, y lo que aquí, digamos, como yo creo que hay que buscar es como consensos de cómo hacer crecer a las economías, a pesar de que no, tal vez no sea como un momento tan fluido para poder pensar en reformas estructurales. Eso yo creo que es una de las cosas que va a ajustar el mercado, o sea, en la medida en que vaya observando las políticas, una cosa es como la promesa fuerte de hacer cambios, y la otra es, digamos, como ya enfrentarse con la capacidad real de hacer los ajustes necesarios, y es ahí donde hemos visto, pues, las experiencias de los vecinos actuando.
1: Edgar Álvarez.
2: Sí, señor, pues yo añadiría algo a la gobernabilidad y es algo que está detrás en su naturaleza y es la confianza. Y creo que está pasando, ya está pasando en Chile y en Argentina, que eso es un fenómeno, pues esa es la noticia económica y es la confianza y que está llamando muchísimo la atención, no solamente de los economistas austriacos, que son totalmente de libre mercado, y todo lo que conlleva eso, sino también de los inversionistas en Wall Street y de organismos multilaterales, ¿no? Inversionistas globales. Entonces Argentina está ahí. Hace apenas 2 años, si ustedes recuerdan, muchos analistas discutían si el país podía evitar una nueva crisis financiera, en parte pues porque ellos pidieron prestado a Estados Unidos y no pagaron, ¿sí? Entonces ellos no tenían confianza en absoluto. Entonces que suban calificaciones es, digamos que, una nueva dinámica de un nuevo ciclo argentino que en sus proyecciones de productividad y de Producto Interno Bruto pues está entre las mejores de la región. Hoy la conversación yo siento que es muy, muy diferente y el mercado está comenzando a preguntarse si Argentina podría convertirse en uno de esos casos milagro de estabilización económica más importante de las últimas décadas, inclusive que lo han llamado en algunos lados el nuevo Hayek o el nuevo Mises, que fueron los padres. Y entonces, pues saber qué va a pasar con Argentina es sencillo porque está siguiendo ese guión de la economía austriaca, que es muy interesante en el sentido de que no se premia de alguna forma vivir de una intervención excesiva del Estado, que es una crítica al nuevo, a la economía neoclásica, y que nosotros estamos atados ahí hace mucho tiempo, sino que por el contrario es disminuir esos costos de gasto de funcionamiento y permitir, como decía el padre de la economía, Adam Smith, que sea la mano invisible y que sea el mercado el que se encargue de regular, porque no es la benevolencia del carnicero ni el lechero que es bueno porque sí, sino es porque hay incentivos económicos que permiten que la dinámica económica funcione en términos de oferta y demanda. Y eso es completamente diferente, por ejemplo, a lo que vimos aquí en Colombia y va más allá de la institucionalidad, sino es el mercado como un caballo indomable que logra hacerlo. Eso es lo que están viendo los mercados y por eso Argentina, aunque está pasando en transición y cambiar un país y una economía que venía de ese nivel de riesgo tan alto que nadie cree en ella, pues hay un cambio. Entonces, ¿quién se va a pegar ahí? Un Chile seguramente, si gana una Keiko, seguramente. Y aunque no es nada fijo, si llega un Abelardo de la Estrella, más allá del nombre en sí mismo, pues es la confianza que puedan tener y la cercanía de los sectores empresariales a una política donde pueda haber una libertad. Mientras haya cierta libertad y menos restricciones en el mercado, es posible que la región encuentre dinámica en lo que son los efectos naturales. En pandemia, dicen que la pandemia del gobierno levantó la pandemia, y eso es totalmente falso. Fue que la gente no aguantó más porque la gente está empobreciendo y tuvieron que salir y salir de las restricciones, y nuevamente, históricamente, empieza a surgir, digamos, que unos efectos de oferta y demanda. Esa confianza va a permear no solamente la gobernabilidad que mencionas, sino
3: Sí.
2: también unos nuevos rallies del mercado.
3: Muy bien, son las 7 de la mañana en punto. Gracias a nuestros analistas. Vamos con una actualización de noticias y ya regresamos con más información aquí en Primera Página Radio y más invitados.
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6: 7:03 de la mañana. Bienvenidos a esta actualización de noticias en Primera Página Televisión. Vamos con nuestros titulares. Banco W proyecta colocar más de 100 mil millones de pesos en microcréditos durante el Mundial. Antioquia amplía contrato del túnel del Toyo con adición presupuestal. México y Sudáfrica repiten partido inaugural del Mundial 2026, 16 años después. Aprobado nuevo régimen sancionatorio aduanero que entra en vigor en 10 días. Habrá ley seca en Bogotá este 19 de junio para la segunda vuelta presidencial. Y arrancamos con nuestras noticias. El Banco W proyecta que la colocación de microcréditos podría superar los 100 mil millones de pesos durante la temporada del Mundial, impulsada principalmente por sectores como comercio al por menor, tiendas de barrio, entretenimiento o gastrobares, así como tecnología y artículos deportivos, entre otros, que concentran la mayor demanda en este tipo de temporadas. Diego Fernando Martínez, gerente de Planeación y Control Financiero de Banco W, señaló que eventos como el Mundial generan un dinamismo importante en la actividad económica de las MIPYMES. Este año proyectan un incremento en la demanda de crédito, especialmente en negocios que necesitan capital de trabajo para responder al aumento en ventas. El reto precisamente está en aprovechar esta oportunidad con una buena planeación financiera, afirmó el funcionario. De acuerdo con cifras del Banco W, para este año se espera un aumento de entre el 20 y el 65% en la frecuencia de pagos digitales y transferencias entre sus clientes, lo que evidencia una dinámica de consumo más acelerada, donde la inmediatez juega un papel central en la toma de decisiones financieras. Además, el mayor volumen de transacciones durante el Mundial plantea un reto adicional para el sector, ya que amplifica la exposición a riesgos digitales en una temporada que los ciberdelincuentes aprovechan con especial intensidad. Según Cyberspace, los fraudes financieros podrían crecer hasta un 30% frente a periodos normales. En noticias de infraestructura, les cuento que el Departamento de Antioquia aprobó una adición presupuestal de 39.613 millones de pesos para las obras de acceso al túnel del Toyo y prorrogó el contrato de construcción hasta el 31 de diciembre del presente año. La decisión quedó formalizada mediante el otro sí suscrito entre la Secretaría de Infraestructura Física de Antioquia y la empresa constructora El Cóndor, encargada de ejecutar los trabajos. Según la información divulgada por la compañía, los nuevos recursos ascienden a 39.613 millones de pesos, incluido el AIU, y estarán destinados a garantizar la continuidad de las obras bajo las condiciones establecidas en el contrato. El proyecto comprende la construcción, así como la gestión predial, social y ambiental de las vías de acceso al túnel Guillermo Gaviria Echeverry, conocido como el túnel del Toyo, en el departamento de Antioquia. Además de la inyección de recursos, las partes acordaron ampliar el plazo contractual hasta finales de este año con el objetivo de avanzar en la ejecución de una de las principales obras de infraestructura vial del departamento. Por otra parte, este jueves inicia la edición 23 de la Copa Mundial de la FIFA, que será inédita porque por primera vez tendrá 48 selecciones participantes, 104 partidos y 3 sedes, que en este caso serán Canadá, México y Estados Unidos. Por el Grupo A, las encargadas de inaugurar el certamen serán las selecciones de México y Sudáfrica, que se vuelven a encontrar en el primer partido del torneo tras 16 años. El encuentro se disputará a partir de las 2 de la tarde, hora de Colombia, en el Estadio de Ciudad de México. Fue en el partido inicial del Mundial del 2010 cuando sudafricanos y mexicanos se enfrentaron y, al igual que ahora, el entrenador de México era Javier Aguirre. En ese momento, Sudáfrica abrió el marcador a través de Sifín Shalabalala y la selección centroamericana descontó posteriormente o empató el partido con un gol de Rafael Márquez. En total se han enfrentado en 4 oportunidades, 2 en amistosos y 2 en partidos oficiales. También por el Grupo A y a segundo turno se enfrentarán las selecciones de Corea del Sur y República Checa. El encuentro será a partir de las 9 de la noche en el Estadio Guadalajara. Ambas selecciones se han enfrentado en un total de 3 oportunidades, todas en encuentros amistosos. En noticias de Colombia, las plenarias de la Cámara de Representantes y del Senado de la República aprobaron en sus dos últimos debates el proyecto de ley del nuevo régimen sancionatorio aduanero en Colombia. Carlos Emilio Betancur Galeano, director de la DIAN, señaló que a través de 39 mesas técnicas se trabajó para alcanzar un concepto unificado alrededor de los 114 artículos de la ley. De acuerdo con el funcionario, la aprobación de ese articulado evita que el país enfrente un vacío jurídico total en materia aduanera, un escenario crítico que había dejado a la entidad sin la autoridad legal necesaria para controlar las fronteras y combatir el comercio ilícito. De hecho, Betancur resaltó que se conjuró un riesgo fiscal de grandes proporciones para las finanzas del Estado, el cual amenazaba con la pérdida de 190 mil millones de pesos en las liquidaciones oficiales que habría quedado sin posibilidad de cobro, 800 mil millones de pesos en sanciones que se habían caído y 200 mil millones de pesos en mercancías aprehendidas que la entidad se había visto obligada a devolver. Asimismo, destacó que se blinda jurídicamente la continuidad de 11.180 procesos fiscales aduaneros y 1.840 procesos oficiales valorados en 3,2 billones de pesos, los cuales habrían tenido que archivarse de no contar con este nuevo marco legal. Por otra parte, el secretario de Gobierno de Bogotá, Gustavo Quintero, confirmó desde su cuenta de X que la capital del país tendrá nueva ley seca a partir de las 6 de la tarde del viernes 19 de junio hasta las 12 del día del lunes 22 de junio. Según el funcionario, la medida se tomó después de analizar lo sucedido el fin de semana de la primera vuelta. Cabe mencionar que durante las últimas semanas se han registrado problemas de orden público por diferentes manifestaciones en Bogotá con motivo de las elecciones. Con esta información, le doy el paso nuevamente a Héctor Mario Rodríguez y Kiara Severiche para que continúen con Primera Página Radio.
0: Gracias.
7: Gracias.
0: Gracias, Nicolás, allí por la actualización, don Héctor. Adelante.
7: Tranquila, doña Kiara. Bueno, vamos, creo que como dijimos, a lo que vinimos, ¿no? Entonces, vamos con la bolsa, porque tenemos un invitado especial en 7-8 minutos, y vamos, y hay dos invitados especiales hoy en el programa. Entonces, vamos primero con Edgar Layton, que está atento. Vamos a hacer el resumen de lo que pasa en bolsa. Como les dije aquí, hice un repasito. Hoy hay jornada agitada por acá en Medellín. Aquí veo prensa para que ustedes vean que nos tienen trabajando durito. Tercer encuentro de prensa latinoamericana, financiera latinoamericana, Medellín, 10 y 11 de junio. Entonces, ayer estuvimos con Gonzalo Falcone, el CEO de Sur Asset Management, sobre Latinoamérica, las oportunidades. Luego César Cuervo sobre las perspectivas y los mercados. Y hoy, pulso del inversionista de alto patrimonio en Latinoamérica, Gerardo Amigenda, Executive Director Officer de Well Management. Vamos a mirar una radiografía del negocio institucional con María Fernanda Magariños, también de Investment Manager de Sura, y un panel de conversación sobre activos alternativos entre Mauricio Guzmán, Head de Estrategia e Inversión, Juan David Perdomo, Director de Deuda Privada, Lina Madrid, Directora de Infraestructura, y Felipe Toro, Director de Real Estate. Precisamente tenemos ahorita una charla sobre inversión inmobiliaria y Real Estate con uno de nuestros invitados en Primera Página. Bueno, don Edgar Layton, dele con la bolsa.
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9: Muy buenos días. Pues en la más reciente jornada bursátil local, el índice MSCI Colcap avanzó 0,45%, 2.262,54 unidades. Los montos permanecen bastante interesantes o bonitos. Con la acción de Ecopetrol se movieron 129 mil millones de pesos y repuntó esta acción 1,76%. Ha venido recuperándose en las recientes jornadas. El precio del título se encuentra en 2.885 pesos. Con preferencia al Cibes se movieron 60 mil 446 millones de pesos. culminó en 67.480 pesos el título y subió 0,84%. Con Grupo Sura se movieron 26.000 millones de pesos, con Preferencial Grupo Sura 24.000 millones de pesos y con Icolcap 18.179 millones de pesos. Al alza, una acción que con poco volumen marca un precio, es BBVA Colombia, culminó en 200 pesos, repuntó 5,26%. Terpel cerró en 18.440 pesos luego de avanzar 2,44%. Y como luego señalamos, Ecopetrol 2.885 pesos tras el repunte del 1,76%. En negativo se comportó Preferencial de Vivienda. Ojo, siempre insistimos, son dos. Preferencial de Vivienda restó 7,23%, también con un volumen bajo, alrededor de unos 200 millones de pesos fue lo que reportamos, 23.100 pesos culminó la acción. Preferencial Semargos, 11.220 pesos, luego de disminuir 6,34%, y Mineros, 13.820 pesos, tras recortar 5,99%. Había venido subiendo este título en las recientes jornadas. Mercado global colombiano, las de siempre. No hay otro activo que sigue referentes del exterior, CCO, IWIT, IBA01, que siguen, entre otros activos relacionados con títulos del Tesoro u otra serie de activos, y son las 7:14 de la mañana. Eso por el momento en el comportamiento de las acciones que cotizan en la Bolsa de Valores de Colombia.
7: 7:14 de Jacqueline Pirajandía, su comentario a esta hora.
10: Bueno, Héctor, yo creo que la bolsa en Colombia está compartiendo un movimiento que estamos viendo en el resto también de los activos locales. Posterior a las elecciones, como que se están formando expectativas fuertes de que puede venir en cierto modo algún tipo de políticas que promuevan más crecimiento económico, de pronto ajustes fiscales, y yo diría, digamos, que en el Colcap la valorización que hemos visto recientemente en cierto modo como que incorpora esa posibilidad de tener gobierno efectivo, digamos, por bajo la tendencia que ya nos planteaba la primera vuelta. Diría que tanto en el Colcap como por ejemplo en los Coltes, como en la tasa de cambio, otra de las cosas que podríamos enfrentar post segunda vuelta es tal vez una situación en la que la valorización en el margen podría no ser, digamos, como mucho más profunda de lo que ya hemos tenido, y más bien podríamos tener inversionistas que van a estar muy vigilantes de la capacidad de gobierno, de las primeras acciones o anuncios que pueda tener el presidente electo, y en ese sentido pues reafirmar o moderar o profundizar pues las valorizaciones que hemos visto recientemente.
7: Edgar Lionel Álvarez Galindo.
11: Sí, lo ha dicho muy claramente Jacqueline. Hay un sentimiento psicológico positivo respecto a lo que vaya a pasar en la segunda vuelta, y pues digamos que eso se puede ver claramente en estas dos últimas semanas. Recordemos que empezando el 2026, pues la bolsa había tocado, o a finales de 2025 estaba el indicador en el 2500, pero hubo un descuento importante de más del 20%, y pues después de los resultados de primera vuelta, el lunes inmediatamente, pues el que siguió, la bolsa en el MSCI Colcap subió por encima del 3%, que eso digamos que fue maravilloso. El 9, o sea, el martes, la bolsa, el índice estuvo por encima del 2%, y vimos acciones, como de acciones por encima del 3 y 4%. Entonces digamos que ese sentimiento optimista es un sentimiento relacionado con eso básicamente. Ayer pasó, digamos, que un hecho también curioso, y fue el tema de lo que mencionaba Edgar Leighton, y es esa caída de la gran perdedora que fue Preferencial de Vivienda. Pero pues si uno mira bien, el martes, en la subasta de los últimos 30 segundos, la Preferencial de Vivienda llegó hasta el 15 algo%, o sea, por encima del 15%. Y digamos que esos son movimientos que no tienen que ver con volúmenes, pero acciones que no tienen tanto volúmenes, en porcentajes movieron el indicador. Entonces el martes subió el 15% con una, digamos, una movida de la subasta, y pues era, digamos, que natural que hubiera un descuento del 7%, y probablemente haya otro tanto de descuento de Preferencial de Vivienda. Muy firme la acción de Ecopetrol, encaramándose por encima de los 2.800, y digamos que desde mi perspectiva, obviamente, es un movimiento de salida y de venta, ¿no? Ante la incertidumbre, porque en 6 meses veníamos de 1.900 y se encaramó a los 2.800. Entonces, digamos que aquí no ha pasado nada con Ecopetrol, en el sentido de que, pues tampoco es que estén, se hayan mencionado, pues, un avance concreto y estructural de nuevos movimientos de extracción del crudo por la incertidumbre económica, pero pues digamos que allá la acción otra vez se recuperó, entonces es una opción de venta. Y para finalizar, pues como lo mencionaba Jacqueline, hay una rotación, digamos que de portafolio, porque si uno mira la curva de los test, que digamos que se había esa curva de rentabilidad que está por allá en el 14, y lo miramos hoy, que ha bajado esos 100 básicos y algunos están en tramas de 12.8 y 13%, pues eso es una relación inversa de los test, donde los test aumentan su valor. Y si los test aumentan su valor, se deteriora la perspectiva de la rentabilidad, pues los en esa curva aplastante de oferta y demanda entre renta fija y renta variable, pues nuevamente la bolsa de valores y la renta variable vuelve a tomar protagonismo, y muy probablemente si se concreta, digamos que un gobierno pro mercado después de elecciones, pues podríamos estar viendo un nuevo rally, porque si uno quiere rentabilidades importantes, esa vaina está en renta variable, derivados y opciones financieras.
7: Bueno, gracias Edgar, gracias Jacqueline. Bueno, y tenemos invitado especial a esta hora con Edgar Layton, que nos va a acompañar en la charla. Por aquí lo vi, exacto, por aquí anda don Jairo Corrales, amigo de la casa. Vamos a hablar de la disposición o de cómo cambió de manos uno de los activos icónicos en plazas comerciales o centros comerciales de Colombia, que estaba bajo parte de control en el PEI. Pero volvamos al principio, Jairo, por favor, volvamos a contar para el ego, para el que no ha oído de estas conversaciones, ¿qué es el PEI? ¿Cómo nació? ¿Qué hace? Y una cosa muy importante, ¿cómo es que el PEI se convirtió en una acción en vez de los activos alternativos o diferentes que conocemos en el mercado? Bienvenido, Jairo.
12: Muchas gracias, Héctor. Un gusto siempre estar acá con ustedes. Como bien lo mencionan, nos sentimos en casa. Qué bueno poder compartir con ustedes unas buenas noticias que tenemos en el vehículo y también repasar, como dices tú, qué es el PEI. A nosotros desde el vehículo nos interesa siempre mucho el tema de la educación financiera y acercar a nuestros inversionistas de una forma fácil a que entiendan cuáles son los fundamentales del negocio. El PEI es el vehículo de inversión inmobiliaria más importante de Colombia. Hoy administramos activos por cerca de 10 billones de pesos. Fue lanzado en el año 2007. Héctor, el próximo año vamos a cumplir ya nuestros primeros 20 años. A lo largo de estos 20 años hemos logrado conformar ese portafolio constituido por cerca de 1.150.000 metros cuadrados. ¿Qué hace el PEI? El PEI es una fiducia inmobiliaria que compra activos de gran tamaño y con excelentes arrendatarios y muy buenas especificaciones, firma sobre ellos unos contratos de arrendamiento de largo plazo y le entrega a nuestros inversionistas, que hoy son más de 11.000, un flujo recurrente. En el caso nuestro, entregamos rendimientos cada trimestre. El otro componente de la rentabilidad del PEI, fuera del flujo de caja que reciben, es la valorización que experimenta el título en el mercado. En el caso del PEI, nosotros hace 20 años, cuando salimos, solamente llegábamos a inversionistas institucionales. El vehículo se lanzó con algo más de 20 inversionistas y todos eran institucionales, fondos de pensiones, compañías de seguros. Hoy en día tenemos más de 11.000 y cerca de 10.000 de esos 11.000 son personas naturales, lo que conocemos como retail. Y estos inversionistas, insisto, perciben la rentabilidad del vehículo por dos vías: por el flujo de caja recurrente y por la valorización que experimenta el título en el tiempo. Entrando en materia con lo que mencionabas, en el año 2012-2013 empezamos a analizar la adquisición de un centro comercial en el suroccidente de Bogotá, en la zona industrial, cerca a Puente Aranda, una zona que es de las mejor tratadas por el POT de Bogotá, porque permite la conformación de proyectos de uso mixto. Allí se puede desarrollar vivienda, pero también comercio, uso dotacional, salud. Está muy bien servido por vías, tiene la carrera, la calle 13, la avenida Las Américas, la avenida 68, precisamente sobre Las Américas está una de las troncales de Transmilenio, por la 13 va a pasar el trazado del Regiotram. Entonces es una ubicación muy, muy estratégica. Allí se construyó un centro comercial de más de 200.000 metros cuadrados y con un área arrendable de 80.000 metros cuadrados. Y por cerca de 10 años, lo inauguramos en el 2016, fue el único dueño del activo. Es un activo que en libros para nosotros tiene un valor cercano a los 950.000 millones de pesos y que recientemente cerramos una transacción mediante la cual le vendimos a un importante grupo chileno que es Encomols el 51% de la propiedad, manteniendo el PEI el 49%. Y ahí hago un alto para que se me puedan formular preguntas, inquietudes o resolver cualquier inquietud que se presente.
7: Oiga, venga, cuénteme, es que precisamente esas son las cifras que a mí no me cuadran y he tratado de mirar, está más enterado Edgar Layton y él dirá que es una cifra bonita, pero hablan de 300.000 millones de pesos en algún comunicado y Cenco Malls habla de 125 millones de dólares. ¿Cómo es la historia de esto? ¿Es la compra directa o hay un paquete de inversión? ¿Cómo funciona el asunto?
12: No, Héctor, es bien sencillo. El valor del activo es cercano a los 920 mil millones, 915 mil millones. Se vendió el 51% a Cencomols, es decir, 450 mil millones, que corresponden a una operación cercana a los 125 millones de dólares. Los 300 mil a los que hace referencia Héctor están relacionados con el valor del prepago de las obligaciones financieras que nosotros realizamos en el PE. Y entonces explico. Nosotros recibimos cerca de 450 mil millones, 300 mil los utilizamos para prepagar obligaciones financieras y mantenemos en tesorería 150 mil millones. ¿Por qué? Porque el PEI está avanzando en una transacción muy grande de un portafolio de oficinas y logística muy potente por un valor cercano a los 2.8 billones de pesos. Entonces, en vez de tomar deuda que en estos momentos tiene unas tasas altas, guardamos esos 150 mil para utilizarlos previo el cumplimiento de unos requisitos en el cierre de la transacción que debe estar prevista para finales de septiembre y comienzos de octubre.
7: Bueno, ¿y qué me puede decir del comprador? Ya que estoy aquí reunido en Medellín con periodistas de Chile, de Perú, regionales, que estamos hablando precisamente sobre portafolios, inversiones. ¿Es un nombre nuevo para Colombia o me equivoco?
12: Héctor, Cencomols es un grupo económico muy importante, pertenece a una holding que es Cencosud, son de origen chileno, tienen una presencia muy importante en centros comerciales en Chile, Perú y Colombia, siendo su centro de operaciones Santiago de Chile. Tienen además inversiones en retail, ellos son dueños también de la marca Jumbo, de Metro. Tienen, sobre todo en Chile, una tienda departamental que se llama París, una tienda de mejoramiento de hogar que se llama Easy. Entonces es un grupo muy fuerte. Tienen operaciones también en Brasil y operaciones de comercio en Estados Unidos. O sea, es un grupo económico sólido que también cotiza en bolsa en Santiago y que lo vemos como un excelente aliado para los proyectos que tiene el PEI. En la venta que hicimos del 51%, Héctor, también incluimos la cesión de la operación, es decir, que a partir del momento en que se cerró esta transacción y con un periodo de transición para que no se genere ningún traumatismo, a partir de finales de este año, el operador va a ser Cencomols, ellos van a ser nuestros operadores, lo vemos con muy buenos ojos, tenemos muy alineados los intereses, ellos tienen un reconocimiento a nivel regional, son atractivos para marcas que ellos manejan en su portafolio en diferentes países. Entonces es una alianza que nos llena de mucho entusiasmo y lo vemos como una posibilidad de crecer en transacciones con ellos en otro tipo de activos y en otras ciudades.
7: Don Edgar.
9: Sí, yo quisiera que nos redondeara un poco las cifras. Bien, lo dice Héctor Mario, un prepago de 300 mil, pero de pronto nos recordara cuánto valió ese 51%. Ah, bueno, y para la gente también del común, ¿dónde queda Plaza Central, no? ¿Cuánto vale ese 51%? ¿Cuánto se destinó a la deuda, que fueron los 300? ¿Y qué se va a hacer con este remanente? Si es posible que haya una nueva adquisición por parte de PEI.
12: Sí, el centro comercial queda ubicado entre las avenidas Las Américas y la calle 13 a nivel de la carrera 65. Este es un activo, como le comentaba Héctor, que tiene más de 200 mil metros cuadrados construidos, que recibe cerca de 20 millones de visitantes al año y que tiene importantes anclas y marcas. Atiende un segmento de la población estrato 3-4. Es muy importante la fortaleza que tiene también porque el tamaño del mismo le permite atender mercados de municipios del occidente y con temas como el Transmilenio y el Regiotram, este tema se va todavía a profundizar más. Entonces, como les decía, el activo se valoró en algo más de 900 mil millones. La transacción que se hizo con Sincomol fue por más de 450 mil millones. Esos recursos los recibimos la semana pasada, los 450. De ahí utilizamos 300 mil para prepagar obligaciones financieras. Recordemos que el PEI tiene un portafolio de obligaciones financieras que van desde bonos hasta obligaciones con los bancos. ¿Qué hicimos? Pues pagar las 300 mil millones más costosos desde el punto de vista de tasa a conveniencia del vehículo y de sus inversionistas. Los 150 mil restantes los conservamos en caja y obviamente invertidos a una excelente tasa que nos permite mantenerlos allí. Entre tanto, cerramos una transacción de adquisición de un portafolio de logística y de oficinas. Entonces, esto se debe surtir en los próximos 3 meses. Debemos tener la firma del SPA o contrato en los próximos días. Después debemos surtir unos trámites ante la Superintendencia Financiera, la Asamblea de Inversionistas y materializaríamos la compra de ese portafolio para lo cual utilizaríamos parcialmente los recursos que hemos conservado distintos a los 300 mil que utilizamos para pagar obligaciones financieras.
9: Y ya se conoce o se puede saber dónde son las oficinas, de pronto el valor o el porcentaje de este nuevo activo.
12: Edgar, nosotros tuvimos una asamblea de inversionistas donde divulgamos esta información y también publicamos una información relevante. Todavía no podemos dar tanto detalle, pero se trata de la compra del portafolio de activos de Terrani que estamos negociando. Son oficinas principalmente en Bogotá, con un edificio también corporativo en Medellín y un parque logístico de los mejores del país, ubicado en el occidente de la ciudad.
7: ¿Eso es cerca del aeropuerto El Dorado?
12: Sí, señor. El centro de oficinas, el complejo de oficinas es cerca del aeropuerto El Dorado, sobre la avenida 26, con la intersección de la 26 y la avenida Ciudad de Cali.
7: Ah, bueno, pues sí, porque Edgar preguntaba y se ve que no lo deja salir mucho a centros comerciales, pero Plaza Central queda nada menos que en medio del Outlet de las Américas, que es un sitio muy concurrido, muy comercial. Y oiga, ahí que donde quedan, queda una serie de lotes de fábricas que fueron textiles y demás. ¿Eso va a ser desarrollo inmobiliario a mediano plazo o me equivoco?
12: No, totalmente, Héctor. Lo mencionaba que es una de las zonas que tiene, o que es mejor tratada por el POT, porque siendo una zona que era industrial hasta hace unos años, el POT permite allí desarrollos de vivienda, desarrollos comerciales, está muy bien servido por vías y ya se ha venido generando un desarrollo inmobiliario bien interesante en esa zona. Entonces, incluso un poco más hacia el oriente está lo que es Cibo, donde el PEI también tiene una actuación especial del distrito, donde el PEI tiene otros activos. Entonces, esta zona del occidente es muy potente y este centro comercial, como ya lo mencionaba, recibe más de 20 millones de personas al año. O sea que es un activo de verdad. De relevancia dentro del mercado de centros comerciales en Colombia.
7: Hágale, Leighton.
9: Sí, yo tengo una inquietud. Hace poco y uno de sus pupilos, Jairo, nos estuvo dando pues como clases unos foros de Colcapital y es ¿por qué el valor en libros de estos activos inmobiliarios, no necesariamente los suyos, sino de muchos activos inmobiliarios que están inscritos en las plazas bursátiles, está muy, muy por arriba de incluso lo que se cotiza. Es decir, hay posibilidad y hay potencial de ganancia, pero ¿qué ocurre allí? ¿Por qué ese diferencial?
12: Edgar, es una muy buena pregunta. Y recordemos, como me lo pedía Héctor al principio, algunos fundamentales del negocio. Acá tenemos un portafolio inmobiliario constituido por activos de las mejores categorías. Son activos de, yo digo, de concreto e hierro, porque es decir, de carne y hueso, que son tangibles, que tienen contratos de arrendamiento de largo plazo. Esos activos periódicamente los valoramos, los evaluamos. Y cuando digo los evaluamos, no lo hacemos nosotros, sino lo hacen terceros independientes. Y ellos, con una metodología de flujo de caja descontado, determinan cuál es el valor en libros de un activo. Ese valor en libros es el que está registrado en nuestros estados financieros. Pero por otro lado, el PEI, como vehículo de inversión inmobiliaria que pretende tener liquidez, está representado en unos títulos que cotizan en la bolsa. Y esos títulos, el valor de esos títulos en el mercado secundario depende de múltiples factores. Yo venía escuchando la anterior intervención de Edgar, donde hablaba de las acciones. Es algo parecido, aunque el PEI es un título participativo, se comporta bastante parecido a una acción y también transa en la rueda de renta variable. Entonces, variables como la tasa de interés, la incertidumbre política como la que tenemos en este momento en el país, temas geopolíticos a nivel internacional, la tasa de cambio, todo eso lleva a que los papeles, las especies que transan en la bolsa no necesariamente converjan al valor patrimonial. Pero por eso para nosotros esta transacción del centro comercial Plaza Central es muy importante, porque se hizo al 96% del valor patrimonial, mientras que el descuento del título en el mercado secundario del PEI está por el orden del 50%. Esto, para nuestra interpretación, es una gran oportunidad, porque esa brecha grande que hay entre el valor de mercado y el valor patrimonial se debería cerrar. Y transacciones como esta, donde se le demuestra al mercado y a los inversionistas que el valor de los activos sí corresponde al que está registrado, deberían permitir que el valor del título se recupere y cerremos esa brecha con respecto al valor en libros.
7: Adelante, don Edgar.
9: Pregunta, por razones de tiempo, Javi, muchas gracias por acompañarnos. Hemos visto un déficit, no sé si en documentos, pero por lo menos hay un déficit cuando se construye vivienda, y ustedes saben también mucho de ese tema, se construye vivienda, pero no hay parqueaderos. Incluso alguna vez, en un pasillo, recuerdo que hablamos del tema de qué va a pasar con los parqueaderos. No hay parqueaderos. Si bien las personas de diferentes ingresos pueden comprar un apartamento, también tienen BIS o VIP, tienen una moto, pero no hay parqueaderos. ¿Qué está pasando allí y de pronto qué potencial está viendo PEI hacia nuevas inversiones en el sector de parqueaderos?
12: Sí, pues a ver, el tema de movilidad en las ciudades es de los temas más complejos y obviamente está amarrado a la oferta de parqueaderos que puedan tener las unidades privadas o los espacios públicos. Nuestros centros comerciales se caracterizan por una excelente relación de parqueaderos con respecto a los metros cuadrados construidos. Para darle una referencia, Edgar, nosotros tenemos en Plaza Central, para esos 75,000 metros cuadrados de área de comercio, cerca de 3,000 parqueaderos, y tenemos una rotación de casi 3 veces al día esos parqueaderos. Entonces, los espacios públicos diseñados para atender una afluencia importante de personas, es necesario que tengan una muy buena infraestructura de parqueaderos. Yo creo que en eso los gobiernos distritales y municipales tienen que ser muy cuidadosos al momento de otorgar las licencias, porque obviamente hay unos lineamientos del POT y precisamente, poner un ejemplo, y ustedes lo saben bien, vamos a este tema de los eventos. Una arena genera usualmente en las ciudades unos problemas de tráfico gigante, muchas veces asociados a que se otorgan licencias sin que se tenga en cuenta una infraestructura de parqueaderos que permita albergar a todos los visitantes que van. En el tema de vivienda, recientes disposiciones, y en eso ha habido cambios en los diferentes spots, desestimulaban el uso del vehículo. Y por eso era costosísimo hacer parqueaderos, o incluso no se permitía por la norma. ¿Por qué? Porque se pretende que las personas nos desplacemos en transporte público. Afortunadamente, en el caso de Bogotá, tenemos una situación favorable muy, muy importante, que es la construcción del metro y ya puesta en operación en el 2028. Y si me permiten poner un ejemplo, uno de los activos icónicos del PEI es Atrio, edificio de oficinas ubicado en el Centro Internacional, en la intersección de dos troncales de Transmilenio, la de la Caracas, la de la 26, pero además enfrente de la estación principal del metro y de la estación final de Regiotrans. Entonces, imagínense lo potente que es la ubicación, esta ubicación para edificios de oficinas donde las personas se pueden desplazar en transporte público y no demandarían parqueaderos. Entonces, ningún extremo es bueno. No podemos dejar de construir parqueaderos y tener infraestructura, pero también las ciudades grandes como Bogotá tienen que apuntarle a soluciones masivas de transporte público. Y por eso tiene que tener ese balance, de que los diseños de los proyectos inmobiliarios sean muy responsables en ver cuál es su ubicación y cómo van a venir sus usuarios, sean visitantes de un centro comercial, trabajadores o residentes de un edificio de apartamentos.
9: Pues Jairo, muchísimas gracias por estar en Primera Página y adelante con este prepago, y estamos pendientes de la consolidación de la inversión que se va a hacer con los restantes alrededor de 150 mil millones de pesos en oficina. Jairo, muchas gracias.
12: Gracias, Edgar. Muchas gracias, Héctor. Gracias a Primera Página.
0: 7:38 a.m. y a esta hora, par de datos internacionales que estábamos esperando para este jueves. El primero tiene que ver con la decisión del Banco Central Europeo de subir las tasas de interés en 25 puntos básicos, tal como se estaba esperando. El Consejo de Gobierno del Banco Central decidió elevar la tasa de interés a 25 puntos básicos y en general los tres tipos de interés: la de facilidad de depósito, la de operaciones principales de refinanciación y la facilidad marginal de crédito, que pasaron 2,25, 2,40 y 2,65% respectivamente. Esto a partir del 17 de junio, a propósito de la situación que se está viviendo en Oriente Medio, que dice el Banco Central Europeo está generando presiones inflacionarias y pues se mantienen firme ante todos estos escenarios. Además, el otro dato de Europa, pasemos a Estados Unidos, donde se esperaba el índice de precios al productor, que tuvo una variación anual del 6,5% y mensual del 1,1%, esto por encima de lo que se estaba esperando. Es el dato que se ha dado a conocer en las últimas horas frente a esta información que se estaba esperando en Estados Unidos. La variación para corte de abril fue del 5,7% y el dato que se esperaba era de 6,4% para mayo, para el índice de precios al productor de Estados Unidos, pero ha sido en 6,5%. Y tenemos finalmente las peticiones de subsidio por desempleo, dato que también se da a conocer cada jueves. La semana pasada se habían registrado una cifra, 219 mil, o era lo que estaba esperando

0: la euforia, no tanto del Mundial, sino con la final de la NBA de los Spurs de San Antonio contra los Knicks.
1: ¿Y qué
0: Acá
1: pasó
0: cayó todo.
1: anoche? ¿Qué pasó
0: Anoche
1: anoche?
0: estaban casi, acá en Nueva York estaban casi 30 puntos por debajo y lograron la remontada. Entonces, lo que entiendo, sin ser muy ávido seguidor, es que viene el próximo juego en Texas el sábado y podrían ya ganar los Knicks.
1: En esos juegos de manos, el que sabe más es Héctor Hernández, pero yo no me meto mucho, no me mató mucho además por mi gran estatura, fue que
0: Igual.
1: no me metí en eso mucho. Don
0: Igual,
1: Nelson,
0: Marcelo.
1: hágale a su comentario.
0: Bueno, pues lo que se tiene acá en verdad en los Estados Unidos es una economía que sigue en verdad con unas expansiones favorables. Mire lo que ha pasado en un horizonte un poco más de mediano plazo. El año pasado tuvimos los excesivos temores por temas de la mala idea de política pública del choque arancelario, pero no terminó siendo tan sustancial como todos los macroeconomistas estábamos esperando. Usted tiene unos consumidores que siguieron consumiendo, el consumo de los hogares se sigue expandiendo a tasas cercanas al 2%. El año pasado se tuvo un leve susto del mercado laboral cuando por factores tanto transitorios como por el lado de la oferta de la inmigración, usted tuvo la generación de puestos de trabajo prácticamente colapsar a niveles de cero. Y los consumidores, incluso con los temas de confianza que tenían parada la demanda de obra laboral por las empresas, siguieron consumiendo, reduciendo sus tasas de ahorro. Y mire lo que ha pasado este año. Esos sustos pareciera que no se evaluaron en el mercado laboral. Lo que tenemos en los últimos tres datos de empleo es una demanda de puestos de trabajo que se ha reincorporado a ritmos cercanos a 180 mil por mes. En eso llevamos más o menos el promedio de los últimos 3 meses, y pues eso evidentemente ha implicado que ese desacople que se vio entre el mercado laboral el año pasado y este año se está ahora, digámoslo, reacoplando. Y cuando usted tiene que el 70% de una economía sigue creciendo de manera relativamente dinámica, número uno. Y número dos, cuando usted mira la inversión de todo tipo, salvo la residencial, podemos hacer todas las historias de centros de datos, de inteligencia artificial y similares, se está expandiendo a tasas de doble dígito. Entonces, yo creo que el susto que se tuvo el año pasado ha pasado por múltiples razones, que hay un elemento evidente de impulso fiscal que no luce muy prudente por cuenta del excesivo endeudamiento que se tiene acá en los Estados Unidos, stocks de deuda superiores al 100% del PIB y mantener déficit, o sea, los flujos al 6% del PIB, pues luce poco prudente. Pero la verdad es que la economía ha seguido expandiéndose. La contraparte de eso es que tenemos una infortunada persistencia inflacionaria y vayámonos al cierre del año pasado, donde depende de cómo usted la mire, ya que ahora hablaba de los datos de inflación de ayer, no tanto del IPC de hoy, sino de la inflación. De ayer se tenía una inflación que estaba atascada entre el 2,5 y el 3%, 5 años después del choque de la pandemia. Y cuando se tiene un choque por el lado de la oferta, como es este que tiene por el conflicto de la guerra con Irán, que no sabemos qué tan transitorio va a ser, pues el susto de mercado laboral llevó al Fed el año pasado a reducir su tasa del 5,25 al actual rango de 3,5-3,75, digamos lo que está en un rango que uno podría estimar neutral. La cifra de inflación de ayer, pues ha saltado del 2,5-3, ya va en el 4,2%. El atenuante por ahora es que todavía no se tienen lo que llamamos los economistas efectos de segundo orden, que es cuándo se le va a comenzar a regar ese choque en la inflación headline por el lado del petróleo a las lecturas de inflación básica. Eso, pues, es de perogrullo decirlo, es demasiado prematuro decirlo. Los datos de ayer lo que nos dicen es la headline está en el 4,2, pero cuando usted mira la inflación core subyacente, está todavía por debajo del 3%, puntualmente en el 2,9%. Pero no hay escapatoria. Si usted tiene una economía que sigue relativamente boyante, creciendo levemente por encima de su potencial, por las razones que sean, pues la probabilidad de que el próximo movimiento en la tasa de política monetaria del Fed sea al alza es elevado. Y si usted me pregunta a mí cuál es mi escenario base, yo creo que al cierre

0: de este año, si se logra abrir el estado de Hormuz, eventualmente se tendría un incremento por lo menos de 25 puntos básicos en esa tasa de la Reserva Federal, llevándola, o mejor, para usted hacer una señal precautelativa en que, si bien no sabe los efectos de segunda ronda, usted va a estar mucho mejor parado para enfrentar esos potenciales efectos de segunda ronda.
1: Mil gracias, don Nelson. Oiga, antes de que llegue la invitada, que ya está por llegar, Daniel Tamara, su noticia macro a esta hora del día.
2: Héctor Mario, muy buenos días para ti y para todos los oyentes. Pues Héctor Mario, ayer se dio una particularidad, hubo subasta de TES en pesos, el gobierno adjudicó 2 billones de pesos, pero la noticia estuvo más en la demanda que recibió esa subasta. Si bien el gobierno ofertó 1 billón de pesos, el mercado estuvo dispuesto a prestarle 11,9 billones de pesos, es decir, 11,9 veces lo ofertado inicialmente, lo que le permitió activar la cláusula, pues, de sobreadjudicación, que ahorita con el ajuste que tiene, pueda sobreadjudicar hasta el 100% si la demanda igual o supera en 3 veces la oferta, y se dio pues un descenso considerable en las tasas de interés frente a las que se cortaron en la mega subasta de hace casi un mes. Los descensos fueron, se ubicaron entre los 170 y los 180 puntos básicos en comparación con esa mega subasta, donde pues los títulos o las tasas de los títulos tocaron máximos históricos, o por lo menos de la historia reciente, desde que hay cifras públicas. Y ya ahorita, digamos, las tasas de los TES en pesos, muchas cortaron por debajo del 13%, que hace varios meses, digamos, que no se veía algo similar. Solamente la referencia 2030 sí cortó por encima del 13%, levemente por encima del 13%, pero hubo, digamos, un comportamiento relativamente o muy a la baja en las tasas de interés, y también una demanda que en este caso pues marca tal vez un máximo histórico en demanda en comparación con la oferta que se hizo, y como decimos, fue 11,9 veces superior a la oferta que hizo el Ministerio de Hacienda. Y un dato adicional, Héctor Mario, antes de terminar, y es en la medición que le hace Primera Página mes a mes a la liquidez en pesos del gobierno nacional, le dio que al cierre de mayo esa liquidez se acercó a los 20 billones de pesos. Esa medición se hace con el saldo en los depósitos del Tesoro, que es la caja, digamos, la plata más líquida que tiene el gobierno, que es el cash, y el portafolio de TES. Los depósitos del Tesoro, como se sabe, cerraron mayo por encima de los 16 billones de pesos, y el portafolio de TES cerca de los 3 billones de pesos, para, digamos, el total de casi 20 billones de pesos. Hace un año la liquidez en pesos fue más cercana a los 16 billones de pesos, entonces estamos hablando de un crecimiento cercano al 16% en esa liquidez, jalonada, como sabemos, pues por esa mega subasta que se hizo, en la que el gobierno adjudicó entre la parte competitiva y no competitiva cerca o más de 11 billones de pesos. Héctor, entonces la liquidez arrancó en junio en un nivel relativamente, digamos, elevado en comparación con los años inmediatamente anteriores, en particular el 2025, pero sabemos que fue jalonada principalmente por esa adjudicación que se dio particularmente en mayo, Héctor Mario.
1: Bueno, ya llegó nuestra invitada, pero rápidamente, pues, o me equivoco, Daniel, a las tasas, así hayan bajado las tasas, a las tasas que está pagando el gobierno, yo también le vendería.
2: Precisamente ese es muchos de los comentarios que hacen, especialmente porque los inversionistas extranjeros son los segundos agentes que más están comprando títulos de deuda, y la razón que muchos aducen para ese comportamiento es efectivamente el atractivo que tienen las tasas de interés en Colombia.
1: Sí, de eso tan bueno no dan tanto. Bueno, eso, bueno, ya ampliaremos el comentario. A esta hora, 7:50 de la mañana, tenemos una invitada especial en Primera Página Radio. Se llama Rosin Dalos. Ella es la actual directora general de Topara. Es una, yo no la conocía a ella sí, pero la marca no. Topara es la nueva línea de prendas para deportes extremos de Toto. Bueno, si ustedes vieran los ojos de Rosin, no me quiero meter en problemas, pero sabrán por qué la invitamos. Rosin, cesa Colegio Rochester, ha pasado por FEMSA, Coca-Cola, por Whirlpool, por una larga lista de cargos ejecutivos y ahora en este proyecto ya creo que 14 tiendas Topara de Toto. Bienvenida a Primera Página Radio.
3: Bueno, honor que me haces a la presentación. Muchas gracias por la invitación y por permitirme estar acá con ustedes.
1: Bueno, ¿cómo está este desarrollo? ¿Cuándo arrancó Topara? ¿Cómo va y para dónde va? Que creo que va para la región o está en la región ya.
3: Sí, pues para contarte que estamos muy emocionados con el proyecto, bajo las expectativas que hemos tenido. Detectamos una oportunidad en todo el ámbito outdoor, más allá que deportivo, sino de conexión con la naturaleza de parte de Latinoamérica, con la compañía Nalsani. Este es el grupo de Toto, principalmente, como comentabas, y ahora con este nuevo proyecto o marca Topara. Y en realidad hoy ya vamos por la 14ª tienda, tenemos un año de operación y pues la idea es poder seguirnos expandiendo en Colombia a través de distribuidores, a través también de cadenas, toda la parte de dotaciones y a nivel latinoamericano en los diferentes países, inclusive pues haciéndole sombra a la operación que también tiene Toto dentro de Latinoamérica, ¿no? Es un nicho bastante interesante porque hoy es una población joven, hablando principalmente de pronto del ámbito tanto ejecutivo como también estudiantil, o el que simplemente viaja por el mundo y quiere estar cómodo, con un estilo, con un diseño, y sobre todo ahorita estamos destacando nuestras tecnologías del producto. Parte del producto se hace en pues afuera, parte también local, y el que se hace afuera justo es debido a las tecnologías que tiene, que aún todavía no son fuertes en nuestro país.
1: Bueno, precisamente vi en el centro comercial Colina que tienen un laboratorio para mostrar cómo se comportan esas materias primas de las prendas. ¿Cómo es esa historia?
3: Pues te cuento que es un laboratorio que tiene cuatro módulos de tecnologías en donde estamos demostrando el secado rápido, la protección UV, la protección térmica, principalmente, y la impermeabilidad de nuestras prendas. Entonces, principalmente, hoy justo que tengo esta camisa puesta, esta es la camisa Amazonas, que principalmente es una camisa que tiene protección UV, repelente anti mosquitos, además se seca rápido y es transpirable. Pero así también tenemos la chaqueta 4 en 1, que inclusive tiene dos capas, una que soporta y permanece el calor y la temperatura, nivela también la temperatura del cuerpo, pues dependiendo del ejercicio que se esté practicando, y tiene una última capa de impermeabilidad con su capucha que pues también es muy valorada, que resiste hasta 10.000 columnas de agua, que equivale a una tormenta fuerte, ¿no? Y asimismo tenemos dos demostraciones más, una de pantalones con el tema de UV y secado rápido, y otra de una chaqueta de protección térmica. Así que pues lanzamos esta demostración. La idea es que esté a nivel, pues en el país en donde estamos, en tiendas Medellín y Bogotá, inclusive algunas universidades y pues lugares donde hacemos ferias y demostraciones de producto para que se vea la realidad de las tecnologías que utiliza la marca.
1: Bueno, no solo las prendas de poner arriba y abajo, sino zapatos, bolsos, eso es una tienda impresionante lo que he visto.
3: Sino
1: La veo enredada.
3: tenemos solo. ¿Aló, me oyes?
1: Sí, ahora sí, Rodrigo.
3: No, tenemos no solo ropa, sino tenemos también calzado, tenemos accesorios como cachuchas, guantes, cuellos, cuerdas, bastones, pero dentro de los iconos más vendidos de nuestra ropa están las chaquetas, las camisas, los buzos y los pantalones.
1: Oiga,
3: En
1: dime.
3: distribución de calzado, no es calzado propio, sino somos los distribuidores autorizados de On, Adidas, Merrell, Hoka, principalmente con productos destinados al outdoor principalmente.
1: Rosin, ¿cómo fue esta conexión con Toto? Vi a un ejecutivo o dueño de Toto bastante joven por allá.
3: Claro. En definitiva, Benny Bursting, que es el fundador de la marca, pues es el CEO de Toto y es parte, esta marca pues es su proyecto y con seguridad lo que visualiza la compañía es poder llevar este proyecto a las mismas ligas de Toto, ¿no? Es el tema. Entonces, Benny cuenta con toda una pues estructura a nivel de la compañía. Para poder lograr esos resultados, ¿no? Tanto de equipo como de know-how, procesos, pues que hace también esta marca y la ha hecho tan exitosa, a pesar de que hemos tenido diferentes aprendizajes, pues vamos sobre esta misma línea.
1: Primera página radio, un proyecto impresionante. ¿Cuánto lleva a Topara? Porque es que en verdad creo que son apenas meses o ya es un
3: Un
1: proyecto de
3: año.
1: larga data. Un año, nada
3: Es
1: menos.
3: un año larguito.
1: Exactamente, 14 tiendas. Bueno, Rosin, bienvenida siempre a Primera Página Radio.
3: Muchas gracias a ustedes. Y allá los espero en el Centro Comercial Colina para que conozcan el laboratorio y lo vivan de primera mano. En realidad.
1: Cincuenta y ocho minutos, vamos. William Varela, venga, resúmame un poquito de dónde nació todo este misterio de la mentira del gol que les metieron a varios medios que salieron con extra a decir que el presidente de Colombia había sido suspendido con una figura que ni siquiera existe, ¿no? Porque es que además no puede ser suspendido ni puede pasar lo que pasó. La famosa petición tampoco se había presentado oficialmente y detrás estaba la ex esposa de Roy, ¿no? De Roy Barreras. Entonces, esto fue, eso es, parece juego, o sea, yo creo que los amigos de Petro son los peores enemigos, ¿no? Están buscando cómo lo tumban por como sea, ¿no?
0: Sí, estrategias políticas. Pues le cuento la historia. Mire, la Procuraduría General de la Nación, desde hace algunas semanas, le inició una investigación disciplinaria a los 18 integrantes de la Comisión de Investigación y Acusaciones de la Cámara. ¿Qué pasa? Hay 3.000 procesos, según confirmaron en una diligencia que realizaron hace 2 semanas. De esos 3.000 procesos, 290 quejas y denuncias son contra el presidente de la República, Gustavo Petro. Y según pudo establecer la Procuraduría, en ninguno de esos procesos hay una acusación formal o un llamado juicio político en las plenarias de Cámara y Senado, porque primero pasa a la comisión, lo aprueba, después la comisión lo pasa a la Cámara. Y finalmente, el juicio político se define en la plenaria del Senado. ¿Qué pasa? Los congresistas en estos 4 años se han dedicado a dilatar las sesiones, a no realizar quórum, a no presentarse. Dice la Procuraduría, específicamente la sala disciplinaria de la Procuraduría, dice que no pudo establecer por qué en 4 años no se han tramitado o surtido el trámite debido a todas las quejas y denuncias disciplinarias. Asimismo, encontraron una grave falencia. No hay un récord. Mire usted, de la apertura del proceso, no tienen fecha en un despacho judicial de la etapa actual de cada proceso.
4: no tienen precisión ni estadística de las quejas y denuncias que han llegado. No tienen fecha de indagación. No hay fecha de los autos de apertura. No tienen la etapa actual, la actuación practicada, ni la fecha de todo el proceso que se lleva contra el imputado. Llámese presidente, llámese magistrado, llámese alto funcionario del Estado. Dice la Procuraduría que va a ejercer de manera efectiva funciones de seguimiento y vigilancia. Todo esto se conocía y estaba muy callado. Y como los parlamentarios no han hecho nada, porque se dedican a faltar a cada sesión de la Comisión de Investigación y Acusaciones de la Cámara, ahora salen con el cuento de que le abrieron proceso al presidente, de que le están investigando, de que en una próxima sesión lo van a investigar. ¡Puro cuento! Están siendo investigados por la Procuraduría porque 3.000 procesos los tienen, los tienen guardados, los tienen engavetados. En 4 años, desde que comenzó este gobierno, todos esos procesos no se ha dicho nada. Es más, algunos ni siquiera se han archivado, teniendo en cuenta de que no hay ningún no hay ninguna evidencia evidente contra el investigado. Esto es un proceso que viene surtiendo la Procuraduría de la República contra los integrantes de esta comisión, Héctor. Y esa es la verdad del fondo. Ahora salen a decir, es más, nos citó la presidenta de la comisión en su apartamento privado aquí en Bogotá ahorita a las 10 de la mañana para decirnos lo que ya sabemos, que no hicieron nada en 4 años y que ahora tratan de decir que van a abrirle procesos investigativos a los altos funcionarios del Estado, incluido el presidente de la República, Gustavo Petro.
5: Son las 8 de la mañana, 2 minutos, breve pausa y ya regresamos.
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5: Ocho de la mañana, 3 minutos. Les contamos a esta hora el pronóstico de primera página para el comportamiento que tendría el dólar hoy en Colombia, según la estimación que ha hecho el asesor en el área cambiaria, Mauricio Zúñiga. Estamos hablando que el rango es de 3.570 como mínimo y 3.630 pesos como máximo, volatilidad de 60 pesos. Parte de lo que menciona el asesor Mauricio Zúñiga es que el peso colombiano tiene que reaccionar a las correcciones que se han visto en las bolsas mundiales a raíz del recrudecimiento del conflicto en Irán. Aunque el DXY sigue estable, en cualquier momento puede corregir. Así que ese es el rango que se tiene proyectado para la jornada de hoy, en este día 11 de junio. Y a propósito, ya abrió el dólar en Colombia.
7: A esta hora, abren los mercados en Colombia.
5: Estamos hablando entonces que el inicio de operaciones en esta jornada es de 3.543 pesos. Eso es una baja de 6 pesos con 90 centavos frente al cierre que tuvo ayer miércoles, que fue de 3.550. Dólar hoy en Colombia en su apertura, 3.543 pesos. Vamos entonces a esta hora a continuar con las noticias relacionadas con el mercado colombiano, temas que nos tiene Edgar Layton. Edgar, no lo escuchamos, por si acaso.
8: Kiara, ¿me escuchan ahí?
5: Ahora sí.
8: Bien, pues le cuento que respecto al tema de bolsa, pues Corfi Colombiana proyecta que el Colcap podría llegar a unos 2.600 puntos al cierre de 2026. Esto en línea y si el resultado electoral favorece al mercado. El índice bursátil local cerró en mayo en unos 2.176 puntos, una variación de menos 0,1%, pero acumula un avance de 35% en los últimos 12 meses. Entonces, según Corfi Colombiana, pues hay espacio para crecer dependiendo de lo que, como lean los resultados electorales los inversionistas. También le cuento que el Consejo Técnico de la Contaduría Pública, que es un organismo adscrito al Ministerio de Comercio, es decir, Gobierno Nacional, aclaró que la reserva legal se reconoce cuando la Asamblea aprueba la distribución de utilidades. La reserva legal, dice el documento, es una apropiación de utilidades líquidas aprobada por el máximo órgano social y forma parte del patrimonio. Se calcula aplicando el 10% de las utilidades líquidas de cada ejercicio hasta alcanzar el 50% del capital suscrito. Adicionalmente, hubo demanda en el proceso de adquisición de utilidades del Fondo Escandia. Comprar para arrendar superó 8 veces la meta. Iban por alrededor de unos 8,000 millones de pesos en la recompra. Hubo apetito por 69,000 millones de pesos. Y mire esta cifra, más de 6 millones de colombianos están utilizando criptomonedas y el mercado de capitales cerró 2025 con una recuperación a niveles prepandemia, todo esto impulsado por todo el tema digital. Adicionalmente, en recientes horas también se conoció que Banco de Vivienda adjudicó 300,000 millones en bonos ordinarios mediante subasta holandesa, iban por 250,000 millones de pesos, hubo apetito, entonces se fueron hasta los 300. Celsia Colombia, ojo, hay que hacer claridad, Celsia Colombia es SASP canceló la inscripción de sus acciones ordinarias en la Bolsa de Valores de Colombia. Y mire, Jorge Sergio Barcarcel asume como Chief Marketing Officer de Procafecol. Esas son las principales noticias de las empresas que reportan en información relevante de la Superintendencia Financiera y que tienen activos, títulos, bonos inscritos en la Bolsa de Valores de Colombia.
5: Gracias, don Edgar. Y antes de despedirnos, vamos con la noticia empresarial, tema que nos tiene a esta hora Rolando Lozano.
9: Buenos días. La firma o compañía de asesoría legal Cuatro Casas, que es de origen español y tiene pues operaciones en Colombia, informó acerca del reciente asesoramiento a una compañía de tecnología de origen colombiano que se llama Sigo. Sigo pues se dedica pues a la creación de software y aplicaciones para uso contable y también de nómina en las empresas, especialmente las pymes. Esta empresa pues ya tiene operaciones en varios países de Latinoamérica como México y Chile. Acaba de hacer una reestructuración de una deuda que tenía con Goldman Sachs, Sigo, la firmó bajo las leyes de Nueva York con el Banco de Occidente de Colombia, con el BTG Pactual de origen brasileño, con el BBVA, que es la casa matriz de la entidad española, con BBVA México y el Banco Occidente, como dijimos, e Itaú Colombia, pues por una cifra no determinada, pero pues, que le permite una idea a esta compañía para respaldar sus activos en Colombia, México y Chile. También es de señalar que esta compañía, que fue fundada por inversionistas colombianos hace cerca de 2 décadas, pues hoy en día es controlada por el fondo KKR y es una de las compañías de tecnología de más rápida expansión a nivel de la región.
5: Gracias a Rolando Lozano por la información. También agradecemos a nuestros analistas que nos acompañaron en esta oportunidad: Edgar Álvarez, Nelson Vera, Jacqueline Piraján, a los invitados Jairo Corrales y Rosín Dalos, hoy bajo la dirección de Héctor Mario Rodríguez y la presentación de quien les habla, Kiara Severich. Así despedimos Primera Página Radio, esta emisión del jueves 11 de junio, en este programa que es un análisis económico y un informativo en el que trabajan conjuntamente Javeriana Stereo y la agencia de noticias Primera Página. Feliz jueves para todos.

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1: La gratitud del compartir. Jesús envía a sus discípulos con una misión clara: anunciar que el reino de Dios está cerca. No les pide estrategias complejas ni seguridades materiales, sino confianza. En clave ignaciana, este envío nos invita a revisar desde dónde vivimos y servimos: desde la seguridad en Dios o desde nuestro deseo de control. Las acciones que Jesús propone, curar, sanar, liberar, no son gestos extraordinarios, sino respuestas concretas al sufrimiento real de las personas. Aquí reconocemos a un Dios que actúa en lo cotidiano y nos llama a colaborar con Él allí donde la vida está herida. El servicio nace del encuentro con ese Dios que ya está presente en la historia. La frase "gratis lo recibieron, denlo gratis" toca el corazón de los discípulos. Todo ha sido don: la fe, la vocación, los talentos. Desde la espiritualidad ignaciana, esto nos confronta con nuestras motivaciones más profundas. ¿Buscamos reconocimiento o servimos desde la gratuidad del amor recibido? Jesús también invita a ofrecer la paz sin imponerla. Si no es recibida, vuelve al corazón del discípulo. Esta actitud nos enseña a discernir con humildad, hacer lo que nos corresponde y confiar a Dios los frutos de nuestras acciones. Finalmente, este texto nos invita a revisar nuestra disponibilidad interior. Ser enviados implica libertad interior y confianza. A su vez, también es fuente de alegría. Dios cuenta con nosotros para hacer presente su reino hoy. Les acompañó en la reflexión Laura Estefanía Mantilla Ramírez, profesional del Centro Pastoral San Francisco Javier de la Pontificia Universidad Javeriana, y en la voz Laura Juliana Sierra, practicante del Centro Pastoral de la Pontificia Universidad Javeriana.
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2: Buenos días para todos y para todas. Aquí estamos nuevamente con ustedes desde Javeriana Estéreo en una guitarra mil mundos. Yo soy Andrés Samper, estaré a cargo de presentación y libretos. Angie Manrique nos va a acompañar en el audio.

0: Esto era Gravitationally Bound, un tema interpretado por David Becker. Estamos reunidos con David Becker, que nos atiende, amablemente desde Estados Unidos. Bienvenido, David, a Una Guitarra Mil Mundos.
1: My pleasure to be here. Thank you for having me.
2: Un placer estar aquí y muchas gracias por tenerme en el programa.
0: Bueno, he podido saber por alguna investigación preliminar que de alguna manera la música ha estado presente desde muy temprano en el hogar a través de la familia para David. Me gustaría empezar por allí, que nos cuente un poco cómo fue ese clima del hogar en el que se inició este amor por la música.
1: Well, I began with music very early. Both my parents are music connoisseurs, and I have two older brothers, and my oldest brother Ed played piano, and I wanted to be a drummer. And then we just made music. We collected records. My oldest brother brought home records when I was 8 years old that many people would not have listened to at that age, like Jimi Hendrix and Led Zeppelin and Moody Blues, things that were brand new at the time. And I just enjoyed all of it. And my parents had much classical music.
2: Mis papás son conocedores de la música, así que también he tenido esa exposición al género y a la música desde una edad muy temprana. Mis hermanos también tocan el piano, uno es baterista y también coleccionan discos desde una edad muy temprana. He tenido también exposición a géneros como el moody blues y una serie de géneros musicales que también me han permitido tener este contacto con la música.
1: And that led me to becoming a trumpet player at the age of 12. And I had a great experience at the junior high school with a great music teacher. And then eventually I took up the guitar. And from then on, that's pretty much all I did. So
2: eso me llevó a convertirme en trompetista cuando tenía 12 años. Tuve una muy buena experiencia con mi profesor de secundaria. Y a partir de ahí empecé con la guitarra. Y hasta ahí he llegado a mi día de hoy.
0: Uno de los asuntos que aparentemente le llamó la atención de manera especial del jazz fue el asunto de la improvisación. Cuéntenos, por favor, ¿qué fue lo que lo sedujo de este espacio de poder improvisar con otros?
1: Yeah, I think, you know, improvisation is something that's not just in jazz music. I mean, that influence of improvising was known in the history of music with jazz, but if you look at the music of the 60s and 70s, like bands like Led Zeppelin and, you know, some of the other bands that came at that time, they also used improvisational aspects. And it always was interesting to me to be able to get up and play something and express who you were and be able to have a narrative and tell a story.
2: La improvisación no existe solamente en el jazz. Se conoce principalmente por el género del jazz, pero si vemos hacia el contexto de los 60s y los 70s, bandas como Led Zeppelin también involucran la improvisación. Me parece que es un elemento bastante interesante poder explorar dentro de lo que representa como tal la improvisación.
1: And another aspect of improvisation is that as a young child, my brothers and I would improvise just music. We would make up our own lyrics or own melodies to things. And I think a big part of that was just the creative element of being a kid and not thinking about structure. So later on, when improvisation came into my playing, it was something that I naturally wanted to do.
2: Con mis hermanos improvisábamos música cuando éramos más pequeños, improvisábamos música, melodías, pero yo pienso que eso realmente viene o venía en su momento de ser niño, de esta curiosidad y este elemento creativo de ser niño.
0: ¿Podríamos decir en ese sentido que la improvisación para David sería como una especie de juego?
1: I think to a certain degree. I mean, in the beginning it was, but a lot of the improvisation that I think I worked with very young was basically creating music, whether that was a piece of music that I considered to be a composition. Because, you know, improvisation is also the same as composing. The difference is that when you compose, you improvise in step time. And when you improvise over a piece of music, you improvise in real time. So there's a connection to that, having this freedom to play and see what comes out of it.
2: En un principio vino sobre todo el aspecto, el deseo de poder crear música. Una composición es realmente lo mismo que una improvisación, con la diferencia de que, claro, cuando estamos improvisando, estamos componiendo en tiempo real.

0: Escuchábamos los temas Mercurio y Venus, dos temas de David Becker. Vamos a ir a una breve pausa comercial en este momento y ya regresamos a esta conversación con David Becker, quien nos acompaña desde Estados Unidos.
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0: Muy bien, y un poco en línea con eso, cuando él se refiere a la música como un medio de comunicación, tal y como he escuchado en algunas entrevistas, ¿a qué se refiere concretamente con esto de que la música es un lenguaje?
2: Well, music is a language, and you know, every musical style, or I call them dialects, like in language, you know, if you think about the blues, or you think about jazz, or you think about rock, or whatever, funk, whatever you want to call it, there are certain things in that music that are common to each other, and it's just having the command of the language to be able to tell your story musically. That's something that I always gravitated towards in musicians, whether it was John Coltrane, Miles Davis, or Jimi Hendrix, or Wes Montgomery. They all could tell a story with a great narrative when they would play their instrument.
3: La música, sí, en efecto, es un lenguaje. Me gusta verlo sobre todo como una especie de dialecto, ¿no? Si vemos a géneros como el blues, el rock, el funk, estos tienen ciertos elementos en común que construyen un elemento, una narrativa. También veo artistas como Miles Davis, como Jimi Hendrix, como Wes Montgomery, que también reflejan esta dinámica en su música.
0: Claro, tengo sin embargo una pregunta allí y es, pienso por ejemplo en los estilos, pensemos por ejemplo en el lenguaje del jazz o del rock, habría un lenguaje que es común al estilo, pero hay un lenguaje que obedecería a cada artista, que sería como esto que llamamos la voz propia. ¿Cómo se desarrolla esa voz propia?
2: Well, that's a great question because it takes many years to develop your voice, but what's most important is you have to have some kind of influence that you can listen to, so you find what you like. I think as a musician, I'm always a fan of music. So I'm a fan of the music that I like to listen to. So what I try to do is take the music I like to listen to and filter that through the musician that I am and come up with something that represents that. And you have to kind of do that in a step process where you kind of emulate what you like, but then you make it your own. You take whatever you learn from somebody else and you try to put your own stamp on it.
3: Es una buena pregunta. Yo considero que se necesitan muchos años para poder también desarrollar esa voz propia en la música. Se necesita también exposición, influencias a otros géneros, a otro tipo de música. Encontrar precisamente qué es lo que te gusta como músico. Yo como músico soy fan de música también y yo escucho las cosas que me gustan y las filtro desde mi conocimiento musical, desde el músico que soy, estas cosas que me gustan y después busco emularlas o recrearlas y darles mi propio toque desde lo que es mi formación musical.
0: Me llama bastante la atención una idea de David según la cual el primer oyente de nuestra música somos nosotros mismos. Quisiera un poco que profundizara en esa idea. ¿Quiere esto decir que uno debe primero que todo tocar para de alguna manera darse gusto a sí mismo?
2: Well, you know, so you have to realize as a musician you're going to react to the things that you like as a music fan. So we all have that as fans of music, things that we really, really enjoy listening to, and we become enamored with this. We spend our days or hours listening to these things that really move us, and that's the way that you are able to develop your own voice, because when you're composing music or you're creating music from your own references, those things are going to seep into that, and that's what's going to come out. And it's most important to get in touch with you as the fan. It's very easy to go and just, you know, try to play music like somebody else just because you think it's cool. But you have to filter everything you hear through your own interpretation of what it is, and then it comes out as your own. That's how if you listen to the evolution of musicians and players, you hear how somebody influenced somebody, but then they took it and did something else with it because that's just how they heard it.
3: Es importante reaccionar a lo que te gusta, tener en cuenta las cosas que disfrutamos y estar permanentemente enamorado de ese tipo de cosas. Precisamente es importante desarrollar la voz propia. Cuando se compone desde las referencias, eso se va a notar. Entonces la idea es filtrar todo eso que se escucha y recrearlo y tenerlo presente desde la propia formación.
0: ¿Eso implica de alguna manera tomar riesgos? ¿Cómo se enfrenta un joven músico a esos riesgos dentro de, por ejemplo, un mundo académico?
2: Well, you have to take risks because there's no perfection in music. And that's a problem. I mean, today people can learn from a computer and analyze everything that, you know, other people did to the microcosmos. But that, to me, doesn't leave the natural sense of hearing something for the first time and just that's what you think it is. If you analyze something too deeply, I think you lose some of the essence of what it is. So it's most important to try as best you can to just filter the things you like through your own personality. And therefore, you'll be able to bring that personality out when you perform.
3: Por supuesto, debes tomar riesgos. No hay perfección, no existe la perfección en la música. Y sobre todo hoy en día que es tan fácil hacer un análisis del microcosmos a través de lo digital, de la tecnología, desde los computadores. Analizar también algo muy a profundidad hace que pierda también ese sentido y ese valor. Y es por eso que es importante filtrar precisamente todo lo que escuchamos desde el gusto y desde lo que representa a cada quien.

0: David Becker interpretaba el tema Júpiter. En pocos días, concretamente el día 24 de septiembre, vamos a tener un concierto a cargo de David Becker en la Universidad Javeriana, donde se va a presentar el proyecto The Planets, en castellano Los Planetas. Quisiera pedirle a David que nos cuente cuál es la historia detrás de este proyecto.
1: So Planets started with my association with the Space Channel. It's a television network, and they asked me to perform improvised pieces for each planet. And so we did a show in a theater with no audience during COVID, where I basically improvised for each planet. And that became then the Planets Show Live, which now I incorporate other pieces of music, but each piece has visuals behind me from space or whatever the subject is. So I cover all 12 planets plus some other things that are related to that. And it's a really fun show because it's all live. It's just me and I'm creating all the sounds live and much of it is improvised. The album that came out of that is called Gravitationally Bound, which I did with my friend Ken Calais of Fleetwood Mac fame. And that has all the planet pieces on there. But it's a really, really interesting show because there's a lot going on between me and the visualization behind me on the screen.
2: Sí, este proyecto surgió desde una asociación que tengo con Space Channel, que es el canal del espacio, quienes me pidieron inicialmente hacer una serie de improvisaciones para cada planeta. Esto inicialmente surgió como un show durante la pandemia, durante el COVID, sin audiencia, pero ahora incorpora pues una serie de piezas distintas. Es un show también visual, tiene piezas visuales que giran alrededor de estos 12 planetas y también tienen otros elementos. El show es en vivo y yo creo e improviso encima de este conjunto de visuales y de elementos. A partir de esto también surgió un disco, Gravitationally Bound, con mi amigo Ken Calais.
0: Entiendo que para este proyecto y en general es un interés de David, hay un uso de dispositivos electrónicos, pedales de loops, incluso algunos momentos en los que arregla la guitarra con algunos objetos. Quisiera que profundizara contándonos en este tipo de materiales musicales que va a usar en su presentación.
1: Yeah, so I'm using two loop pedals. And all the loops that I create are live. And then I have the ability to use my guitar as a percussion instrument by placing a piece of paper in the strings, or I do use brushes to play on the guitar. I also have an e-bow, which is an instrument that basically vibrates the strings such like a bow would for a violin, which is really cool. And it just gives me a lot of different colors to use. There's so many elements musically in the Planet Show, everything from, you know, I hate to use the word atmospheric, but that's probably a good word, to, you know, single just guitar pieces, kind of jazz things, some Latin things. There's so much in this show, which are things that I as a fan love. And this is a great opportunity for me to present it in a form like this.
2: Sí, específicamente utilizo dos pedales de loop y todo el formato como tal es en vivo. Utilizo también la guitarra como instrumento percutivo. Utilizo también papel para la guitarra. Utilizo también cepillos, también pinceles. Hay un instrumento que se llama el e-bow que me ayuda también a utilizar la guitarra como una especie de violín para que vibre como violín. El show odio utilizar esta palabra, pero considero que es atmosférico. Tiene también una mezcla de piezas de guitarra que van desde géneros como jazz hasta latín y que yo personalmente como fan disfruto mucho, me gusta mucho. Y me parece que es una muy buena oportunidad para poder mostrar este tipo de cosas que me gustan en un formato en vivo.
0: Quisiera preguntarle a David si este proyecto ha transformado de alguna manera su propia relación con los planetas y con el espacio.
1: Yes, I mean, I've always understood that there's a connection between the universe and our solar system and music. And since I've been doing this project, I've done now, I think, about 20 concerts around the world. And it's just, it's opened up my head to what I can do as a musician in conjunction with the visuals and understanding how the universe moves and how the solar system moves. So it's been a really enlightening project for me. And the response from the audience has been overwhelming. It's a really fun show. I'm just grateful to be a part of it.
2: Sí, por supuesto. Me ha permitido también entender un poco más la conexión entre el universo, el sistema solar y la música. Como tal, pues hay distintos elementos de música y visuales que me permiten también entender cómo todo opera de manera conjunta. Ha tenido una gran respuesta por parte del público este show.

0: Esto era la pieza Saturno, que hace parte del proyecto Los Planetas, un proyecto que presentamos hoy en Una Guitarra Mil Mundos, de la autoría de David Becker. Una de las piezas que me llama especialmente la atención es precisamente la que está dedicada al planeta Tierra. Al escucharla yo sentía una confluencia de varias músicas, oí algo de música africana, quizás una cítara que salía por ahí. Quisiera preguntarle si había una intención de mostrar esta multiculturalidad de alguna manera del planeta Tierra en lo musical.
1: Yes, well, the planet Earth has a heartbeat, and it's been said that the heartbeat of the planet Earth is the 6-8 rhythm which emanates from Africa. And that 6-8 rhythm was transported to other parts of the globe, especially North and South America. So all the musics of North America, jazz, blues, the music of, Cuba and Brazil and Colombia and all of the South American countries, there's that underlying feel of 6-8. And that's what emanates through that music. And that's the thread. But you also find it in the Middle East. You find it in Mediterranean music. And it has a huge influence. And I talk about that in the show where I play that piece Earth, and then I play a few other examples of that kind of feel, but in a different, let's say, dialect, you know, more of a traditional blues or more of a traditional kind of Irish thing. And it's very interesting, but that certainly was the motivation for that piece.
2: Sí, se dice específicamente que el planeta Tierra tiene una especie de latido de corazón. Específicamente ese ritmo 6/8. Este se encuentra en Norteamérica, en Sudamérica, y también da origen a géneros como el jazz, el blues, la música de Cuba, la música de Brasil, la música de Colombia. Hay un sentimiento que está más implícito en este tipo de músicas, pero también se encuentra en Medio Oriente, se encuentra en el Mediterráneo. Hay definitivamente muchos ejemplos en el show, y esto definitivamente ha motivado la creación de esta pieza para el show.
0: Hablando un poco ahora de su proyecto de composiciones más en general, quisiera pedirle a David que nos hable un poco sobre su proceso creativo. ¿De dónde vienen las ideas? ¿Son ideas que parten de la música misma o de asunto,

0: I certainly love the influence of a lot of classical music and jazz music and pop music that has lots of colors to it. So I tend to gravitate towards that as a composer, but it's different for every piece. And the thing about the Planets music, especially on Gravitationally Bound, all those pieces were actually improvised originally on the fly, meaning at the spur of the moment. They evolved into compositions, but that was me utilizing my improvisational skills to be able, like I said earlier, improvising in real time to create something in step time, which became a piece of music. So that's a big part of it too, is if something resonates with me when I play it or I hear it, then I'm certainly going to try to put it into a composition.
1: Hay definitivamente distintos métodos de poder hacer una composición musical. Inicialmente se basa en las cosas que yo escucho, las cosas que me gusta escuchar, pero específicamente eso es algo que pues me sucede. Yo veo colores y yo reacciono a la música viendo colores. Tengo también pues la influencia de géneros como la música clásica, el jazz, el pop, música que es muy colorida y que tiene muchos colores. Y yo precisamente como compositor tengo la noción de primero empezar a improvisar o de que esta composición parte desde la improvisación y que esta después evolucione a una composición más estructurada, pero esto sucede en tiempo real. Yo considero que algo resuena y al final pues lo pongo como un elemento de composición.
2: A veces he pensado que las obras musicales que son compuestas son algo así como unas criaturas que empiezan a tomar vida propia. Quisiera preguntarle si él comparte esta idea y, en ese sentido, ¿cuál sería el rol del compositor en acompañar a esa criatura que va cobrando vida?
0: That's a good question. I mean, each composition is like a little being or like a child. It has its own will. It wants to do what it wants to do. So you have to be aware. You can try to push something in a certain direction, but the composition will tell you if you're listening to it, what it wants to do. And I think that's the mark of a really good composer, is just channeling that, what you hear in what it wants to do, and knowing when enough is enough, knowing when to stop with something and say, okay, that's what it is. It's an entity. But also the durability, the fact that you can play something many times and it will last and have longevity and not get tiresome to play, that's also the mark of a really good composition.
1: Esa es una muy buena pregunta. Cada composición es un ser, es como un niño, tiene voluntad propia. Y precisamente cada composición te dirá qué quiere hacer o hacia dónde quiere coger. Uno puede intentar como compositor tener cierta voluntad o tener cierto poder sobre el rumbo que toma esta composición, pero al final cada una es la que decide qué quiere hacer. Un buen compositor sabe cuándo parar y cuándo dejarse guiar por esa composición, pues al final esta actúa como su propia entidad independiente. Y también considero que es necesario tener en cuenta la durabilidad de la pieza, de la obra, que al tocarla muchas veces no haya cansancio, que se sienta fresca, que se sienta bien. Considero que esos son los elementos que constituyen una buena composición.

0: Escuchábamos Planeta Tierra, una composición de David Becker interpretando la guitarra. Vamos ahora a otra breve pausa publicitaria y regresamos con el final de este espacio musical.
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0: Bueno, estamos llegando al final. Antes de despedirnos, quisiera pedirle a David que nos recuerden dónde podemos encontrar su música y si hay algunas redes sociales que puede compartir con los oyentes.
2: Yes, the website is davidbeckertribune.com. You can find me on Instagram at DABETRIB. You can also find me on Facebook. There's a David Becker fan page, which my wife Lori runs. And you can find all my albums. I have over 20 recordings on all formats. Spotify, Apple Music, Deezer, any of those streaming platforms, you should find the entire catalog of music that I have. And I'm really looking forward to coming to Colombia. A good friend of mine, Alex Skolnick, just played there with Testament, and he's told me the audiences are great, so I'm very much looking forward to performing for the Colombian audience.
3: Okay, sí, por supuesto. Pueden ingresar a mi sitio web, que es davidbeckertribune.com, en Instagram, que es davidtriv. En mi página de Facebook, tengo una página de fans, que está dirigida, de hecho, por mi esposa Lori. Tengo alrededor de 22 álbumes, los pueden encontrar en Spotify, en Apple Music, en Deezer. Y de hecho, estoy muy emocionado de poder ir a Colombia y tocar para el público colombiano. Un amigo mío, Alex Holman, tocó hace poco en Colombia y tuvo una muy buena experiencia, así que me emociona mucho poder compartir con el público colombiano.
0: Bueno, un agradecimiento muy especial a David, deseándole que su estadía en Colombia y el compartir de su música sea una gran experiencia.
2: Thank you, muchas gracias. I look forward to it. Thank you for having me.
3: Muchas gracias. Definitivamente estoy esperando a que eso suceda. Muchas gracias por tenerme en el programa.
0: A nuestros oyentes, un agradecimiento especial por su sintonía. En el audio nos acompañó Angie Manrique, yo soy Andrés Samper, estuve a cargo de presentación y libretos. Ricardo Barrera nos apoyó en la traducción. 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

0: Antes de despedirnos, les dejo esta invitación que nos comparte el guitarrista y compositor amigo de este espacio, Camilo Giraldo.
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Escuchamos al pico de pala cresti amarillo, según fue captado por ornitólogos colombianos en el Valle del Cauca y Antioquia. Este pajarito de 10 centímetros de altura vive prácticamente en toda Centro y Suramérica. Pero curiosamente, no se le ha visto en la región amazónica. Le gustan los árboles altos que estén cubiertos de plantas epífitas como las bromelias. El macho se reconoce por su cresta eréctil amarilla brillante. El pico es negro, de forma ancha y plana. Se alimenta de insectos y a veces se junta con otras especies para ir de cacería. Estas grabaciones del pico de pala cresti amarillo, captadas en el Valle del Cauca y Antioquia, forman parte del Banco de Sonidos de Aves Colombianas, recopilado por el Instituto von Humboldt y la Universidad de Cornell.

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1: En palabras de mujer. Historias inspiradoras de mujeres, como usted o como yo. Jacqueline María Ladeut Erazo, mujer Cafán Sucre 2025, técnica de análisis y programación de computadores, combina su vocación social con estudios en teología. En 2014 creó una organización que trabaja por la sanación y empoderamiento de mujeres para que encuentren un propósito. Impacta anualmente a 200 mujeres y sus familias.
2: Manantiales de Luz nace para generar espacios seguros de escucha donde la mujer puede expresar lo que siente sin ser juzgada. Mi madre fue abandonada por mi papá cuando yo tenía 7 años y habían 2 hermanas más pequeñas. Ella sacrificó muchas cosas para que nosotros saliéramos adelante. Nunca se quejó, nunca manifestó su cansancio. Y eso se ve reflejado muchas veces en el cuerpo, en nuestra salud física. Al ver eso, entendí que era necesario que la mujer tuviera un espacio donde gritar, donde manifestar aquello que no le gusta, donde establecer que no es la culpable de todo lo que pasa ni la responsable de todo lo que pasa. Así nace Manantiales de Luz. Y a través de eso hemos logrado alcanzar a impactar a muchas mujeres en el territorio de Tolú y Coveñas, donde ellas pueden expresar su rabia, su dolor, su miedo, su temor, sin ser juzgada. Y a través de generar esos espacios, ellas mismas están generando soluciones de vida y alcanzan propósitos. Manantiales de Luz ofrece estudios de primaria y secundaria a mujeres, también técnicos, nos soportamos con el SENA o con otras organizaciones de educación para que ellas alcancen propósito. También las apoyamos con sus hijos para que aquellos niños que tengan problemas de aprendizaje puedan tener espacios seguros donde puedan crecer y desarrollar todo su potencial. Creemos que dentro de nosotros hay todo lo necesario para salir adelante, pero el dolor, el miedo, la baja autoestima, los señalamientos, las marcas que pone la sociedad ha hecho que la mujer se esconda y muchas veces entierre sus sueños y no los saque adelante.
1: Como líder étnica, logró el reconocimiento de las comunidades indígenas ante el Ministerio del Interior. Sanar el dolor, el miedo y la baja autoestima en las mujeres y no transmitir ese legado transforma realmente al mundo. Soy Ángela García, en Palabras de Mujer. Puede comunicarse conmigo en el correo mujer@javerianestereo.com.
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1: ¿De dónde viene la palabra armatoste? Todo parece indicar que armatost, una palabra en catalán que significa aparato con que se armaban las ballestas, es el origen de armatoste. Al dejarse de emplear la ballesta por el desarrollo de las armas de fuego, el viejo aparato se tornó inútil y embarazoso, dando lugar al significado actual del término.
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1: La gratitud del compartir. Jesús envía a sus discípulos con una misión clara: anunciar que el reino de Dios está cerca. No les pide estrategias complejas ni seguridades materiales, sino confianza. En clave ignaciana, este envío nos invita a revisar desde dónde vivimos y servimos. ¿Desde la seguridad en Dios o desde nuestro deseo de control? Las acciones que Jesús propone, curar, sanar, liberar, no son gestos extraordinarios, sino respuestas concretas al sufrimiento real de las personas. Aquí reconocemos a un Dios que actúa en lo cotidiano y nos llama a colaborar con Él allí donde la vida está herida. El servicio nace del encuentro con ese Dios que ya está presente en la historia. La frase "gratis lo recibieron, denlo gratis" toca el corazón de los discípulos. Todo ha sido don: la fe, la vocación, los talentos. Desde la espiritualidad ignaciana, esto nos confronta con nuestras motivaciones más profundas. ¿Buscamos reconocimiento o servimos desde la gratuidad del amor recibido? Jesús también invita a ofrecer la paz sin imponerla. Si no es recibida, vuelve al corazón del discípulo. Esta actitud nos enseña a discernir con humildad, hacer lo que nos corresponde y confiar a Dios los frutos de nuestras acciones. Finalmente, este texto nos invita a revisar nuestra disponibilidad interior. Ser enviados implica libertad interior y confianza. A su vez, también es fuente de alegría. Dios cuenta con nosotros para hacer presente su reino hoy. Les acompañó en la reflexión Laura Estefanía Mantilla Ramírez, profesional del Centro Pastoral San Francisco Javier de la Pontificia Universidad Javeriana, y en la voz Laura Juliana Sierra, practicante del Centro Pastoral de la Pontificia Universidad Javeriana.
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1: En palabras de mujer. Historias inspiradoras de mujeres como usted o como yo. Carolina Escobar Ramírez, Mujer Cafán Caldas 2024, es administradora de empresas, voluntaria en la Asociación Española de Profesionales para la Prevención del Suicidio y con su iniciativa se dedica a fortalecer la salud mental, a prevenir el suicidio a través de proyectos institucionales y programas de salud y educación.
2: Según la Organización Mundial de la Salud, cada 40 segundos se suicida una persona en el mundo. Según estudios científicos, 90% de las personas con conducta suicida han dejado entrever sus intenciones de alguna manera, han enviado señales, pero desafortunadamente su círculo más cercano, compañeros, familiares, no están preparados para leer esas señales y con ello se pierde la oportunidad de evitarlo. Y es que el suicidio ha sido un tema tabú, ha sido un mito, un estigma social. Son seres que sufren en silencio y no les hemos enseñado, no se les ha permitido expresar sus emociones, principalmente los hombres, que son el 79% de la tasa de suicidio en Colombia. Por eso desde la Fundación Light por la Vida promovemos la salud mental con énfasis en prevención de suicidio. Nosotros llevamos el mensaje y la sensibilización acerca de la conducta suicida, que aprendamos a leer esas señales, qué hacer, qué no hacer, cuáles son los mitos que existen alrededor de esto. Pero también estamos entregando herramientas de anclaje a la vida, de resiliencia, inteligencia emocional para cuando lleguen esos momentos de oscuridad que se vuelven normales en la vida, la pérdida de un ser querido, una ruptura, una pérdida económica, lo que para cada quien genere sufrimiento, pues que las personas puedan tener esas herramientas, que puedan saber que esas situaciones van a ser temporales y van a salir de esa. Y por último, desde la Fundación también influimos en política pública porque estamos convencidos que necesitamos una articulación multisectorial. Todos, cada uno, desde el rol que desempeñemos, podemos ser agentes de vida.
1: La asociación desestigmatiza el tema del suicidio mediante la identificación de señales de alerta, herramientas de anclaje a la vida y la creación de una red de apoyo con el propósito de que las personas busquen ayuda. Cada año impacta positivamente la vida de más de 300 personas. Soy Ángela García, en Palabras de Mujer. Puede comunicarse conmigo en el correo mujer@javerianaestereo.com.
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